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2: 7 de la noche con 16 minutos.
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4: Dios les bendiga grandemente. 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
3: 7:22 p.m.
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1: 7 de la noche con 25 minutos.
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1: 7 de la noche con 31 minutos.

0: 7 de la noche con 45 minutos.
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0: 7 de la noche con 49 minutos.
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2: 7 de la noche con 53 minutos.
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4: 8 de la noche con un minuto.
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0: 8 de la noche con 14 minutos.
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2: 8 de la noche con 24 minutos.
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2: 8 de la noche con 30 minutos.
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0: 8:44 PM.
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0: de la noche con 48 minutos.
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2: 8 de la noche con 57 minutos.
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2: 9 de la noche con un minuto.
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1: 9:33 PM.
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En el primer servicio también conté esto, obviamente, pero lo repito porque ayer, mientras que preparaba el mensaje para hoy, mientras que Dios me decía lo que quería que te dijese, yo recordaba ese momento de mi vida donde por muchos años le rogaba al Señor que me dejara predicar o hacer algo. Pero no es porque yo tenía la capacidad. No es que decía, es que tengo los talentos, los dones. Yo no tenía, de hecho, y no es falsa modestia, la capacidad de la oratoria, de la dialéctica, de expresarme. Es justamente con todo eso lo que tuve que luchar mucho tiempo en mi juventud. El poder expresarme bien, el poder hablar, el gesticular, el lenguaje del cuerpo, no eran cosas inherentes a mí. Las tuve que aprender con mucho esfuerzo. Pero yo quería inspirar, hacer algo, y sentía como que Dios me había guardado o reservado para más adelante, pero que no estaba desarrollándose mi don o lo que yo quería hacer. No sabía que Él me tenía en un lugar secreto, para en ese lugar privado, secreto, lejos de la vista pública, empezar a tratar mi carácter, empezar a hacerme crecer, abonarme, fertilizarme. No sabía que el Señor estaba tratando conmigo. Yo lo tomaba como que el Señor me había abandonado, como que me había dejado de lado. Entonces, aunque uno se apure en que Dios nos muestre, Dios nos oculta y nos dice paciencia, y nos mete en un patrón de espera para que prosperemos, para que nos lleguen las bendiciones del estatus, para que nos dé la casa que queremos. Dios dice, no, no, todavía no. Tengo que meterlo en un proceso, en lo que yo llamo el último control de calidad, que le da título a este mensaje, control de calidad. El último control de calidad que tiene Dios para con cada uno es el que hace justo antes de exponerte o de darte la bendición. Hay un control de calidad. Como todos los productos que salen mucho dinero, que están muy cuantificados, que se le hace un estricto control de calidad para que no le fallen al cliente. Entonces Dios te mete en un control de calidad que es el crisol de la paciencia, de esperar, aunque uno dice, tengo mucho para dar, yo tengo potencial. Dios dice, no, todavía no. Y esta generación actual, hablo de nuestros hijos especialmente, están acostumbrados a todo lo rápido, a la comida rápida, a la información instantánea. Ellos creen que hacer amigos es gente que le ponga clic en su Instagram, mientras que antes hacer amigos nos llevaba años. Hoy dice, me levanté con 200 amigos y me acosté con 400. Hizo 200 sin moverse de la cama. Y eso lo llevan a la vida. Hoy en día la comida es rápida y no nos damos cuenta la calidad decreciente de lo que consumimos. Como estamos tan apurados, con tanta premura, y queremos una gratificación rápida, no nos damos cuenta que lo que asimilamos no tiene calidad. Yo escuché por ahí una frase que dicen que esta es la generación más informada. Para mí puede que sea la más notificada, pero no la más informada, porque conozco muy poca gente que lea un periódico de verdad completo hoy en día, en papel o en digital, en formato digital. La gente lee títulos. Yo hablo con la gente, ¿viste lo que pasó? Sí, algo pasó en Venezuela. Vi que, bueno, iba manejando y vi el título de que se armó un lío, pero no, mucho no leí. Todos te dicen lo mismo. Hoy en día es muy rara la gente que lea un periódico completo, que se informe, a menos que tenga una especialidad en algo. Si no, picoteamos un poco de todo. Con la comida es igual. La comida en un momento dejó de ser un placer para resolver un tema de hambre. Y entonces encontramos en las tiendas un montón de cosas congeladas, lo metemos en el micro, voy a hacer ping, ping, y lo sacamos. Y estamos asimilando la mayoría de las veces porquerías en el organismo, que no tienen nutrientes ni las vitaminas necesarias, pero te resuelven el tema de hambre. Entonces, la mentalidad de microondas nos hace pensar que en términos espirituales también Dios nos tiene que bendecir ya, nos tiene que ayudar.

casa, no tiene que prosperar ya. Como dijo una mujer, pastor, quiero que me ore por mi paciencia y que ore ya, me dijo. Tiene que ser todo rápido. Es la mente de microonda. No queremos algo que demande dificultad y tiempo, porque decimos, ay, no, es difícil, ay, lleva tiempo, pero casualmente son los dos ingredientes de la calidad. Si quieres calidad, es dificultad y tiempo. Si quieres tocar la música, es dificultad, ensayo, trabajo duro y tiempo. Si quieres predicar un sermón, es dificultad, trabajo duro y tiempo. Después hablar pavada, hablamos todos. Y el día que algunos le paguen por hablar pavada, van a ser multimillonarios. Pero la preparación, la dificultad y el tiempo hace que se nos quite la mentalidad de microondas. Hay relaciones de pareja con mentalidad de microonda. Se conocieron, ping, calentaron. Ping. El microonda, digo, el micro, calentaron. Se casaron y ya está. Y un día, ping, se enfriaron y ya está. Y no hubo nada que los conectó de verdad, no hubo tiempo, no se conocieron, no se relacionaron almática, espiritualmente. Hay gente que viene a la iglesia con mentalidad de microonda. Y en la iglesia también queremos ping, ping, ping, la bendición. Óreme, óreme, óreme, óreme, que Dios me bendiga, que mi hijo no me salga rebelde, que mi marido empiece a trabajar, que mi suegra se muera. Todos juntos en la misma oración. No va a pasar. No, es que no va a pasar. Por eso no vengo acá, porque acá no tienen tanto poder. Voy allá porque el pastor tiene más poder. Y eso no es la vida real, no es la vida cristiana. La vida cristiana, la vida real, es control de calidad y nos va quitando la mentalidad de microondas. Consideren ustedes cómo el Señor nos creó nosotros al momento de la gestación. Nadie queda en semilla. Cada uno de nosotros se convirtió en otra cosa, en algo más grande. Crecemos hasta la madurez de nuestro potencial. ¿Y cómo crecemos? En lugares ocultos. El bebé crece oculto dentro de la placenta, dentro del vientre materno. Y luego seguimos creciendo, pero no a la vista de todos, porque el crecimiento es oculto a la vista natural. Y cuando nosotros le pedimos cosas a Dios, Dios nos envía a esos sitios ocultos a crecer, nos esconde, afortunadamente. Yo le contaba a los pastores recién, ahí en el privado, que sin querer el otro día di con unos videos de mis primeros mensajes, de los primeros programas de televisión que yo hacía. Estoy hablando hace 25 años atrás, cuando no había YouTube, gracias a Dios. Yo digo, ¿cómo había gente que me escuchaba? Tengo ganas de pedirle perdón a esos pastores que me invitaron. Y yo diciendo, Señor, envíame las naciones, envíame las naciones. Yo pensaba que Dios no me quería mandar. Menos mal que Dios me cuidó. Dijo, si te mando, eres un óvulo con pata, un embrión. Jesús dijo, el reino de los cielos es semejante a un mercader, Mateo 13:45, que busca buenas perlas. Y habiendo hallado una perla preciosa, fue, vendió todo lo que tenía y la compró. Entonces yo siempre pregunto, si quieres ser todo lo que Dios quiere que seas, yo pregunto esto y parece retórico. Yo digo, ¿quién quiere ser todo lo que Dios quiere que seas? Y todo el mundo dice, yo quiero alcanzar mi destino. Mi segunda pregunta es, ¿cuánto están dispuestos a pagar lo que sea por alcanzar su destino en Dios? Porque esto es semejante a un mercader que busca perla, halla una y vende todo por tener esa perla. Y a mí me sorprende que Jesús haya elegido en su metáfora una perla, porque las perlas vienen de las ostras, de los crustáceos como mejillones, como las almejas. Y las perlas nacen por el dolor, porque estas criaturas pueden disfrutar de una existencia calmada. Un crustáceo, un mejillón, una almeja no hace nada. Así que voy a orar por si alguien tiene el espíritu de almeja o de crustáceo. No hace nada, van por el mar, pero de pronto se les mete por error
algún irritante, algún elemento irritante, puede ser una piedrita, un grano de arena, un diminuto parásito. Y lo que hace el crustáceo, la almeja, para defenderse, para tratar de protegerse del dolor, es recubrir lo irritante con una capa suave, resbaladiza y traslúcida que se llama nácar. Ellos envían como una suerte de baba, pero es para protegerse del dolor. Y lo envían y lo envían y lo envían y lo envían hasta que recubren el elemento irritante, repiten el proceso una y otra vez con este nácar, y ahí es cuando se forma la perla, formando una hermosa perla. Es nácar. O sea que lo que te cuelga a lo mejor del cuello es baba de crustáceo. Con alguno que otro proceso, pero baba de crustáceo al fin. Ahora le puedes decir a tu esposo: lo único que te pido es baba de crustáceo, no más. Entonces, una perla de gran precio es nuestro dolor, es nuestra espera, envuelto en la perfección de Dios. Nuestro dolor, nuestra espera, nuestro tiempo donde todavía dice, todavía no, ese dolor de esperar, de sentirse que Dios me olvidó, que no sirvo para nada, empieza a ser recubierto por nácar divino. Y nos transformamos en una perla para que cuando salga del mar, la gente pueda ver tu brillo. Nadie va a saber el trato silencioso de Dios que tuvo contigo, pero la gente ve un modelo casi terminado, ve una perla de gran precio, y no sabe que dentro de esa perla hay dolor, hay espera, hay elementos irritantes. Pero Dios nos empieza a formar, y cuando nos muestra, es como la mamá mostrando a su hijo recién cambiado, peinado, diciendo: mire, mire, mire, mire cómo luce, miren cómo huele. Dios quiere sentirse orgulloso de sus hijos, quiere mostrar un modelo terminado, alguien con clase, alguien que cuando la gente diga, lo mire, te diga: wow, se parece a su papá, heredó el carisma del padre, se parece al maestro. No hay peor cosa que un mal alumno, porque representa mal al maestro. Cuando alguien se come las heces, habla mal, escribe con horrores ortográficos, que por favor no diga quién fue su maestro, porque es peor el que le enseñó que el que aprendió. Y Dios, cuando te muestra, quiere mostrarte como una perla preciosa, alguien digno de ver, y que tú digas: bueno, Dios trató conmigo, y las partes más rústicas todavía no, ya no se ven porque están recubiertas por un nácar divino. Ahora, yo quiero que observe las emociones dentro de este proceso. Uno se siente perdido cuando Dios te dice todavía no y te oculta para el control de calidad. Uno se siente perdido, que no tiene nada, porque, insisto, las emociones están apegadas a lo que uno estaba haciendo, no al carácter. Y Dios está interesado en el carácter. Yo quería predicar, yo quería hacer, y Dios me decía: a mí no me interesa lo que quieras tener, hacer o viajar. Todo eso yo hago así, lo vas a tener. Yo quiero trabajar en tu carácter para fundamentar raíces. Es la etapa donde Dios a veces nos oculta, y son las etapas donde no nos vamos a olvidar nunca el tiempo que tuvimos de preparación. Pero si Eliseo quiere abandonar a Elías antes de tiempo, antes que su señor sea llevado, posiblemente sea un Eliseo que no tenga probado el carácter. Y Dios necesita probar el carácter, las motivaciones, y nos mete a veces ocultos, porque Él quiere que el fruto no es lo que hagamos, sino que el fruto lo entendamos que somos nosotros. Y en ese proceso de espera y de crecimiento, uno se siente frustrado porque sentimos que no estamos haciendo nada. No voy a decir que digas amén, pero yo sé que hay unos cuantos que dicen: yo me siento que no estoy haciendo nada. Porque tomas identidad asignada de lo que haces, quiere decir que no es tu tiempo de servir. Hay gente que quiere servir porque le gusta, enamorado del servicio. Es como los que se casan porque están enamorados del amor. ¿Por qué te quieres casar? Ay, porque yo estoy enamorada del amor, de levantarme, desayunar juntos. ¿Con quién? Ah, no importa, no importa. Pero desayunar juntos. ¿Cómo no importa si te vas a casar con ese ganso? Pero hay gente que está enamorada de una sensación. Y hay gente que está enamorada del servir. Eso me pasaba a mí cuando yo era pibe. Cuando era un chavito, yo quería servir a Dios por el amor del servicio. Me imaginaba la gente haciéndome... Y ahora el evangelista internacional Dante Gebel.
Y yo le decía a los compañeritos que me habían hecho bullying, tu abuela, mirá. Eran motivos equivocados. ¿Cómo Dios me va a poner bajo los reflectores con ese corazón? Entonces a veces tenemos el potencial, tenemos las ganas, decimos, pero yo estoy preparado porque mirá, estudié, tengo el diploma, porque tengo el doctorado, porque tengo dinero, tengo para hacer un negocio, porque tengo el socio que me pone el dinero, pero a lo mejor no está tu carácter preparado y vas a sufrir. Entonces Dios te detiene. Hay bendiciones que Dios dice todavía no, como un padre que no le da el automóvil a su hijo porque es menor de edad. Me frustraba cuando yo pensaba que Dios me tenía allí en privado y digo, ¿por qué? Y Dios me empezó a mostrar ayer por qué. No solo aquella vez, sino que muchas veces me vuelve a esconder cuando va a darme un upgrade. Cuando Dios te va a dar un negocio nuevo, cuando quiere que emprendas una pareja, cuando el Señor quiere que cambies de país, de ciudad, Él te suele ocultar. Eso hacía con los profetas. Ve y sube al monte que voy a hablar. Hasta los cambiaba geográficamente de sitio. Entonces Dios te mueve en ocasiones cuando te va a dar un upgrade, te oculta en una montaña, te oculta en una peña, te oculta en un sitio y tú te desesperas porque no te das cuenta que estás creciendo. Y yo ayer, mientras que armaba este mensaje y escuchaba la voz del Señor que me dictaba lo que tenía que decirte, el Señor me reveló otra cosa que a lo mejor yo lo había escuchado en la escuela, en el colegio, pero me lo había olvidado. El dióxido de carbono es un desecho que producen los cuerpos, los organismos que expulsan cuando se produce una reacción química, el dióxido de carbono. Nosotros inhalamos oxígeno, pero exhalamos dióxido de carbono. Si nosotros nos quedáramos con el aire adentro, primero que se te inflan los cachetes como Kiko y después te asfixias. Pero lo peor, ese aire que entró puro y ahora sale como dióxido, si se quedara adentro, es veneno que necesariamente tienes que expulsar. Y hay gente que nos aferramos a las cosas porque de ahí nosotros tomamos identidad y nos estamos envenenando. Entonces, ¿qué hace Dios? Te oculta y te pasa una escoba espiritual, una aspiradora, para quitarte el veneno, el dióxido. Porque en el medio del crecimiento tiene que haber una expulsión de lo viejo y una adherencia de lo nuevo, porque ambos no pueden coexistir. Entonces, ¿para qué Dios te tiene oculto? Para que el veneno sea quitado en secreto. Para que nadie vea tu rencor, tu resentimiento, ni el mío. Yo me acuerdo que estaba tan resentido, tan dolido por las críticas, que si el Señor me hubiese expuesto en ese momento, yo hubiese expedido veneno y hubiese contaminado el mensaje. ¿Cómo Dios me iba a poner a mí para inspirar gente si yo estaba exhalando dióxido? Sustancias tóxicas, sedimentos que uno debe expulsar. ¿Cuándo uno las expulsa? Cuando Dios te oculta para que no contamines, ni que tú te corrompas ni corrompas al otro. Por eso yo agradezco que Dios me ocultó y que en otras, todavía me tiene oculto para otras áreas, que no me expone. Agradezco, porque si no yo diría como cuando veo las fotos mías de cuando era chico, le digo mamá, le decía mamá, ¿cómo me dejaba salir con esos pantalones? Ahí te quedaban lindos, nene. Ay, mamá, no seas cínica, le dije una vez. Bueno, está bien, era lo que había. Pero digo, yo no hubiese dejado a mi hijo salir con esos pantalones. Yo salía, iba creciendo y ya no había dónde bajar la botamanga. Entonces me iban bajando así las botamangas, así, porque yo heredaba los pantalones de mis hermanos. Y a medida que yo crecía, pac, me iban bajando las botamangas y me iban bajando los pedacitos. Yo era como los árboles, por las líneas me podías contar la edad. Decía. (risa) 12 años. Tenía 12 rayas. Sí, pantalón me lo ponía a los 6 y hasta después me duraba hasta los 14, 15 me iba bajando. Pero el pie seguía creciendo, entonces el pantalón iba quedando así, así, así, así, así, y así andaba al colegio. Le digo, mamá, ¿cómo me...? Y dice, ¿qué ibas a perder el colegio por falta de pantalón?
Yo no haría nunca eso. Dios nunca te mostraría una foto de tu vida y tú digas, Señor, ¿por qué me dejaste avergonzar? ¿Por qué me expusiste así ante tanta gente? Dios sabe cuándo exponerte hasta ante determinada gente. Yo recuerdo mi primer sermón y lo he contado, y lo peor es que la gente lo recuerda. Y fue un desastre ese mensaje. Yo digo, si Dios me hubiese expuesto de golpe a una multitud, digo, menos mal que el Señor me capacitó, me preparó. Aparte hubiese soltado mucha toxicidad, porque tenía muchas sustancias tóxicas, muchos sedimentos dentro mío, y el Señor quería forjarme a que yo las dejara de a poco. Así que yo no puedo agradecer al Señor el hecho de que Él me tuvo en lugares privados haciéndome crecer. Y tú tienes que agradecer a Dios que te tiene oculto en alguna parte haciéndote crecer y tapando tus partes feas, toda vez que nadie las vea hasta que no estén procesadas por Dios. Porque todos tenemos partes oscuras, ¿o no? La que se ríe la tiene más oscura que otra, pero todo el mundo tiene partes oscuras. Dije, ¿partes oscuras? Dijo, salió del alma. Está bien, somos un hospital. Porque cuando estás en un proceso sísmico o en un proceso de réplicas, te vuelves irritable. No digas amén, pero yo sé que pasa eso. Cuando Dios está tratando contigo y te tiene ahí en la sala de espera, uno se vuelve irritable. ¿Cómo uno se pone en una sala de espera? ¿A quién le gusta estar en una sala de espera? Tengo cita con el médico a las 10 y te atiende a las 12 y cuarto. ¿O no? Nadie. Te pones irritable, inestable emocionalmente y a veces hasta despreciable. Yo tengo partes muy feas que Dios todavía no trató conmigo, que nunca vas a conocer porque Dios me hace crecer en secreto. Pero yo puedo llegar a hacer todas esas cosas y más. Y tú también. Me pongo irritable, me pongo de mal humor y mis partes más feas salen afuera. Entonces, ¿qué hace Dios? Me oculta para procesarme, para que cuando sea expuesto sea una perla y no haya de qué avergonzarse. ¿Cuántos quisieran ese estilo de vida con el Señor? Que las partes feas te las tape y cuando se pongan lindas, como las mujeres cuando se acicalan. Yo me toca ir a una peluquería unisex, cuando me estoy cortando el cabello tengo algunas damas enfrente que digo, Señor, que no salgan así nunca, porque están con unas cosas plateadas así, con unos colores, huelen a huevo putrefacto. Yo digo, Señor, ese cambio es privado. Yo quiero que mis partes privadas estén ocultas por el Señor hasta que Él me exponga, hasta que Él diga, bueno, ahora es tu tiempo. Por eso yo recomiendo que tengas cuidado con las personas que están cambiando. Sé cauto a cómo te relaciones con alguien que está en medio del cambio, incluido tú mismo, porque todos cuando estamos cambiando y Dios nos está haciendo crecer, soltamos material nocivo, todos. Todos soltamos, pasamos por un periodo de ocultamiento y no somos los primeros ni los últimos. José estuvo oculto en cárceles, en cisternas. David estuvo oculto en el desierto. Moisés también estuvo oculto, proscripto en el desierto. Yo doy gracias a Dios por ocultarme, porque sin importar cuán preparado yo me consideraba que estaba para el nivel siguiente del ministerio, su tiempo no era el mismo que el mío, no encajaba con mi paciencia. Y muchos se quieren apresurar al final del proceso, quieren apurar al Señor. Y cuando después se les abre el telón de la vida, se dieron cuenta que no ensayaron. Y no hay peor cosa que salir al público sin ensayo. ¡Pac! Se te prende la luz, el reflector, y tú no ensayaste la letra. No hay peor cosa. Dios quiere mostrarte con clase. Dios quiere mostrarte con dignidad, que digan, este es mi hijo, mira. La clase no tiene que ver con el dinero, no tiene que ver con ropa cara. La clase la tienes o no la tienes. Y la clase se adquiere como las horas de vuelo, volando. La clase se adquiere en el secreto del Señor, donde Dios te procesa, te refina, te trata, pisa las uvas, te pasa por el proceso que el vino debe pasar hasta que eres un Malbec, un Cabernet Sauvignon. Nunca te dejará más tiempo para que seas un vinagre. Va a ser un buen vino. Y el Señor va a catar contigo tu vino, va a decir, pasó por el proceso del barril, del embotellamiento.
de la poda, del tiempo de la siega, del estiércol. Es un proceso divino. Pero no te apures. Así como siempre te digo, emprenda, vamos. No te apures si todavía no tienes la seguridad. Y esto no es tener miedo, sino la seguridad que llegó tu momento para exponerte. ¿Cuándo es el momento? Todos los caminos se allanan. Mientras permanece oculto en el secreto, en el barril, hasta que llegue tu tiempo. No te apures, no fracases. ¿Para qué tropezar en público si puedes tropezar en privado? ¿Para qué ir a pasar vergüenza en público si la vergüenza la puedes tener en privado con el Señor? ¿Cómo agradezco que el Señor me ocultó y me sigue ocultando en muchas otras áreas, ¿eh? Hay cosas que yo le estoy pidiendo al Señor y Dios me dice, no, todavía no estás listo, vas a pasar vergüenza. Tiene los pantalones cortos. Y después vas a ver las fotos y vas a decir, ¿por qué me expusiste, Señor? Dios te está ocultando en una transición de tiempo, de espera, porque tiene planes grandes para contigo. Mi querido, aprovecha los días de Elías. Si has visto sabiduría alrededor tuyo, haz una enramada ahí, atrápala y quédate ahí, siéntate a los pies de los que saben y escucha, porque va a haber un tiempo que esta sabiduría, que lo que Dios te está dando, ya no va a estar contigo. Va a haber un tiempo que vas a recordar lo que aprendiste. Y recordar lo que aprendiste no es lo mismo que aprenderlo todas las semanas. Algún día vas a tener que usar de tu depósito lo que Dios te está dando todas estas semanas, estas temporadas. Aprovéchalas. El Señor me dice que te diga, me dijo, dile a mis pequeños, dile a mis príncipes, a mis princesas, que los estoy preparando como una perla para presentarla a las naciones, para que mi reina sea amada, para que cuando te vean, celebre. ¡Vamos, celebra al Rey de Reyes! Diles, ese es mi Dios. Dale el mejor aplauso de la historia al Señor de señores en esta

0: No todos conocen la historia porque siempre hay gente nueva, así que no daré por sentado ninguna parte de la historia, aunque sí voy a ser lo más pragmático y breve posible. Nos llamaron a nosotros hace 10 años, ya casi para 11, a la Catedral de Cristal para que nos hiciéramos cargo del servicio hispano, de la iglesia hispano en la catedral. La catedral entra en crisis financiera, el edificio en sí mismo, su war, los anglos, y el edificio al cabo de 3 años se vende a la arquidiócesis católica. Yo pregunto, como contratado, como pastor hispano, como empleado de los anglos, ¿qué va a pasar con la iglesia hispana? Y me dicen que no hay planes para con nosotros, que los mande cada uno a congregarse a una iglesia diferente y que yo me regrese por donde vine. Les pregunto si puedo quedarme como pastor de la iglesia y me dice sí, pero no aquí, llévatelos, pero no hay dinero, no hay presupuesto. De allí comienza una aventura de 3 años más de deambular por lo que nosotros llamamos el desierto. El desierto era ir al Marriott, al Hilton, al Aussie Fair, al parque, desierto lujoso si se quiere, pero desierto al fin, porque montar esos servicios cada domingo sin saber dónde nos congregaríamos el siguiente domingo era realmente estresante, extenuante y agotador. Hablaba mucho de mi retiro, pero porque estaba cansado. ¿Quién se retira a los 40 y tantos años de edad? Alguien que está agotado. Entonces fui a mi doctor de cabecera, que Dios me permitió encontrar aquí, un chino. Y este doctor mío me dice, mira, tú necesitas recargarte, reflexionar cuáles fueron los puntos críticos que te ocasionaron este cansancio mental y reestructurar la manera en que vives. Vas a tener que cambiar estilos de vida. Y para esto no necesitas más dinero, ni una casa en el Caribe. Vas a tener que cambiar, porque el hecho de identificar algo no es lo mismo que ocuparse de ello y resolverlo. Tú puedes identificar, estás en un crucero maravilloso, descansando, y de pronto te asomas por la proa así y dices, ¡oh, no había visto el nombre del barco! ¡Titanic! Tú puedes identificar que estás en un transatlántico que va a colapsar, pero identificar el problema no es resolverlo. Tú puedes venir a la iglesia para que Dios identifique tus problemas. La Biblia es un espejo. Entonces tú te miras y dices, wow, esto está mal, esto lo tengo, esto está mal, esto está mal, esto está mal. Y luego dice Dios, cambia. Lo que trato de decir es que hay que salir del agotamiento, hay que vivir, hay que salir de ese estilo de vida. Si tú esperas hasta que la depresión termine para empezar a vivir, se van a agotar las baterías de tu alma. Uno tiene que decir, bueno, tengo que salir de esta vida ya. Si no, me voy a morir en vida. Y lo importante es que la muerte te encuentre vivo. ¿Te imaginas la muerte? Te vengo a buscar. Ah, sí, ya estaba oliendo mal hace 20 años, estoy pútrido. La muerte tiene que encontrarte vivo. Entonces, yo supe, tuve una revelación allá hace un tiempo, que yo tenía que bajar de la ola. Y así titulé el mensaje del día de hoy para que no nos olvidemos nunca más: bajar de la ola. Porque ese es el gran truco de la vida, bajar de la ola. Uno dice, ¿cuándo bajar de la ola? Nunca uno cree que es tiempo de bajar de la ola. Porque uno dice, no, estoy ahora trabajando mucho, ahora tengo que pagar deuda. Bajo de la ola me comen las tarjetas de crédito. Bajo de la ola, ¿quién cría a mis hijos? Bajo de la ola, ¿quién sigue con el trámite de los papeles? ¿Quién le sigue pagando a los abogados? Entonces uno tiene que identificar que la ola a veces nos puede poner en condiciones de mucho estrés, y nosotros decimos, bueno, pero es que ahora no puedo bajarlo, tengo que aprovechar. Y esto es lo que yo me quiero detener. Si uno ve a los que practican windsurf, los que están con la tabla de surf, uno va a notar quiénes son los novatos y quiénes son los veteranos, sin entender demasiado este deporte. Porque los veteranos todos se visten igual. El que quiere practicar surf, principalmente en este país, se compra una tabla linda, con lindos motivos hawaianos, se pone el traje de neopren y va así, mostrando el trasero, sea varón o mujer, con la cabellera así al viento, y para decir, voy a practicar surf. Cuando salen a las olas, los novatos quieren subirse a todas las olas que vienen, a todas. Y en vez de danzar con las olas, en vez de estar bailando con el océano, se pelean con las olas. Los agarran las olas y los tiran para allá y los tiran para allá. Y ustedes ven que salen envueltos en algas así, escupiendo caracoles, y se vuelven a meter. Tragan arena, caracoles, algas. y uno los ve buscando oxígeno en la espuma blanca al costado, diciendo, está bravo el mar, está picado. Cuando para el surf, el mar tiene que estar picado. Pero los que son veteranos van con la... Ustedes van a notar que tienen una paz, un sosiego o un temple que solo te lo dan las horas de vuelo o las horas de mar en este entonces, en esta ocasión. Ellos están con la tablita así esperando. Pasa una ola y hacen... ellos están acostados en la tabla, no la agarran. El veterano sabe a qué hora subirse. Es como si tuviera una percepción. Una vez hablé con uno y dice, uno percibe cuándo la ola te va a llevar lejos y cuándo nada más te va a pegar un trancazo. Entonces ellos ven qué olas suben y cuáles no. Yo creo que en la vida una de las cosas que uno tiene que aprender, qué batallas uno va a pelear y cuáles te van a agotar y no vas a lograr nada. Hay batallas que no tienes que pelear, tienen que estar por fuera de tu radar. Tienes que saber acostarte sobre la tablita de Windsor, viene la ola, hace y la deja pasar. Yo dije lo mismo en el primer servicio, tú no vas a cambiar a tu madre a esta edad. Porque uno, a medida que va envejeciendo, las mañas se van asentando, las cosas buenas, las cosas... Y uno a veces quiere cambiar el mundo, hasta que uno dice, el secreto no es querer cambiar a todo el mundo, sino tratar de esquivar la mayoría posible. Hay gente que las tiene que decir, oh, oh. Hay un momento en la vida que dice, no, ya está. Hay algunos que dicen, no, con este puedo trabajar. Porque tienen la capacidad de aprendizaje, de reinvención, de reingeniería. Y hay otros tipos que son necios en su propia opinión. ¿Saben en una discusión quién siempre afloja, quién primero dice, está bien, está bien, está bien? ¿Saben quién? Quien tiene la razón. Siempre. Si realmente tiene la razón, termina diciendo, está bien, está bien, está bien, está bien. El que no tiene la razón es el que más pelea. Te estoy dando un secreto, ¿eh? Anoten, mujeres. Entonces, cuando uno quiere tener razón toda la vida y busca cómplices, es porque quiere subirse a todas las olas y no puede surfear todas las olas. Hay olas que dice, esta no es para mí, porque pierdo, porque me pega un revolcón. Y hay otras que me van a llevar lejos y hacen al ejercicio, hacen al deporte. Pero he aquí lo importante de bajarse de la ola, que una de las verdades que saben los veteranos que practican este deporte no es cómo se alcanza la ola. Lo primero es elegir cuál la va a llevar lejos y cuál no. Lo segundo es cómo se bajan de la ola. La próxima vez que anden por Long Beach o por cualquier playa aquí cercana, observen a los veteranos que practican este deporte la manera elegante que bajan de la ola. Son una estatua griega. Hacen... y son modelos. Yo a veces los veo y hacen hasta la orillita así, levantan la tabla y van de vuelta así. Y las chicas hacen ¡ah! y observen cómo caen los novatos escupiendo algas, les sale un cangrejo a la boca y sabe. Entonces el gran secreto, el truco, es saber cuándo bajarse de la ola elegantemente antes de que la ola te pegue un trancazo. Elegantemente, cuando parar los decibeles de la vida. Hay un momento que tienes que bajar la velocidad y avanzar hacia la solidez, hacia la seguridad. A mí eso no me parecía un buen trueque. Cuando Dios me dice baja la velocidad, me lo dice Dios a través del chino, eso lo hacía menos creíble. Yo dije, no puedo bajar la velocidad, no en este momento. No puedo. Y él me dice, si no bajas la velocidad, si no cambias, Dios no va a cambiar. Tú tienes que cambiar. Tú predicas a Dios, me dice el chino. Me predicaba el hombre. Tú tienes que cambiar. El chino me decía, mi viejo, eres joven y estás agotado. Reflexiona, cambia, redirecciona, replantea, examina los puntos críticos que te trajeron hasta acá y cambia la manera de vivir. ¿Qué dice el Señor en Jeremías? Reflexiona, detente en el camino y pregunta por las sendas antiguas para que tengas el descanso anhelado. Entonces, el dolor es inevitable en la vida porque la vida duele. Una vida plena te causa dolor. Lo que es inevitable es la tristeza, porque la tristeza es el resultado de vivir sin reflexionar lo que hay que cambiar, lo que hay que reevaluar.
1: Uno tiene que reevaluar cosas, decir, esto tengo que cambiar, hábitos, costumbres, maneras de ser. Tal vez lo que yo digo hiere y no me doy cuenta la manera en que lo digo. Hay que darse cuenta que no todo el mundo es ofendidizo. A lo mejor yo soy el que ofendo. ¿Se acuerda que les conté aquel viejo chiste del gallego español que va por la frigo y al revés, en contramano? Y escucha por la radio, tengan cuidado que un loco anda en contramano. Y dice, pues que no es uno, son miles. Entonces hay un momento que uno tiene que darse cuenta en la vida que uno va a contramano y que tiene que reflexionar, redireccionar, examinar los caminos para decir, voy a aplicar lo que aprendí para transformarlo en sabiduría. Hay tres formas de vivir y esto te va a envolver, las elijas o no. Una de ellas las puedes elegir, si no te van a envolver las otras dos maneras de vivir. Una manera de vivir es la vida de reacción. Reaccionar. Reaccionar, no ser proactivo sino reactivo. Entonces tú cambias de empleo porque te echan del anterior. Cambias de pareja porque te dio una patada a tu esposo o tu esposa. Decides mudarte porque justo está la migra, está haciendo redadas acá, me voy para allá. Entonces reaccionas. No tienes ningún proyecto. Los agentes externos determinan tu rumbo. Lo que pasa a tu alrededor delimita y define tu vida. Es espantosa manera de vivir. Porque encima tienes una sola vida. Ojalá fuera prueba y error, ensayo y obra. La segunda manera de vivir es una vida de conformismo. Esto me tocó, esto es lo que hay, esto es lo que se supone que yo debo hacer y vivir. Y somos llevados por una corriente de opinión popular. Te pones a merced de la opinión ajena. Y es una manera peligrosa de vivir. Porque los mismos que te tiran palmas en la entrada a Jerusalén te llevan a la cruz unos días después. O viceversa. Así que la vida de conformismo es espantosa. La de reacción es peligrosa, espantosa, y la de conformismo es peor. Después está la vida intencionada. Porque ahora viene la parte en que yo te quiero dar la terapia. Porque el chino, el doctor Chan me dice, tú tienes que intencionalmente decidir qué vida quieres tener. De una manera reestructurada, hacer una reingeniería de tu vida. Porque a ver si ustedes notan lo que yo les voy a decir. Cuando éramos jóvenes la vida era automática, no hacíamos nada para que la vida pasara. Tú te levantabas a la mañana y la toalla estaba limpia otra vez, el papel higiénico crecía en el portarrollos, se agotaba y a lo sumo decía ¡papel! Y te caía el portarrollo del cielo. O no, mamá corría y lo ponía. La comida siempre estaba ahí. No sabíamos cómo compró el pan el viejo, si cobró o no cobró. Siempre había comida. A veces arroz y frijoles y a veces calamares, pero había comida siempre. ¿O no? Era la vida automática. La vida era tan automática que comías lo que quisieras y no engordabas. Pero un día algo empezó a pasar. Un día, de automático a manual. Un día lo que parecía orgánico, de natural a deliberado, de involuntario e intencional, todo empezó a cambiar. Un día dijimos, si no nos cuidamos, empezamos a engordar. La papada ya no se iba. La panza se instalaba y decía, me quedaré contigo para siempre, camarada. Y me di cuenta que todo lo que uno quiere, salud, fe, ministerio, talla, requiere intencionalidad e inversión planificada. Nada se mantiene solo, ni la familia, ni un matrimonio, ni los hijos, ni un ministerio, nada se mantiene solo. La vida tiene que ser intencionada. Si eliges ganar, ganaste media batalla. Si no eliges nada, ganaste media derrota. No elegir es elegir. No elegir qué vida vivir, ya estás eligiendo qué vida tendrás. Una vida mediocre, sin sentido, que no camina hacia ningún lado. Por eso Habacuc 2.2 escribe e instruye, escribe la visión y haz que resalte claramente en las tablas, en los papiros donde hayas escrito, para que pueda leerse de corrido. Lo que no está escrito se diluye en buenas intenciones. Entonces le pregunto a mi chino de cabecera, a mi sensei, dígame, maestro, y me dice, ¿qué quiere, pequeño saltamontes? ¿Qué quiere que te enseñe? Y yo le digo, quiero que me diga ahora
0: ¿cómo reestructuro mi vida? Y me dice, ¿tú has escrito libros? Sí, escribí unos 10, 11 libros. Bueno, tú deberías escribir. Escribir, ¿cómo va a ser tu vida? Escribe una dieta, me dice él. Escribe una serie de ejercicios. Pero yo más que dieta y ejercicios, dije, sí. ¿Cuántos años hace que mínimamente no leí lo que escribí allá, en el año 90? Deteneo de los caminos y meditate en las sendas antiguas. Entonces tengo una cajita así de cartón, una vieja caja de zapatos, donde tengo las prédicas, las primeras que yo hacía, en unos cartoncitos escritos a mano, porque no teníamos computadora. Y entonces saco allí y están las profecías, la profecía que nos dieron en el año 90, y la empecé a leer otra vez y recordé las sendas antiguas, cómo era yo, hacia dónde iba hace 20 y tantos años atrás. Y yo recuerdo que al leer lo que había escrito me di cuenta que había divergencias, dicotomías, había cosas que nada se parecían a lo que yo era ahora. Y empecé a reescribir la visión, reescribirla. Y esa es la primera pregunta, porque son cosas sencillas que a mí me funcionaron para quitarme el agotamiento mental y emocional. Esta es la terapia, esta es la patología. Yo te pregunto desde lo profundo del corazón, ¿cuál es la imagen de tu futuro hoy? ¿A qué se parece? No dónde te llevó la vida, ni dónde te va a arrastrar la ola. ¿A qué se parece el futuro que te gustaría que ocurriera en tu vida? ¿Cómo, dónde, con quién y por qué quieres llegar a ese futuro? Pregunto, voy más allá. ¿Lo has escrito de manera que pueda desarrollarse? ¿O estás construyendo un edificio con los materiales que te trae la marea sin jamás haber hecho un plano? Lo cual es un suicidio arquitectónico. ¿Dónde te lleva el futuro? ¿Qué futuro quieres? Tal vez tu futuro se parezca a ser lo más feliz posible. Y entonces tengas que reflexionar sobre algunas cosas en tu vida que son un sobrepeso para ser feliz. Quizás tienes una casa con salas y lugares que nunca usas. ¿Cuántas familias tienen 2, 3 salones, un living, una chimenea y están todos amontonados siempre en la cocina? Y tú nunca te pones a reestructurar y decir, a ver, ¿para qué tenemos la sala? No, para que cuando a fin de año venga mi suegra, le encanta tomar té en el comedor. Sácala afuera a tomar té y evitate el gasto. Llévala a Starbucks. Pero lo que trato de decir es que cuando uno reflexiona, dice, bueno, si a ver si mi futuro era viajar liviano, ¿por qué fue que te aumentaron un poquito el salario y aumentaron tus gastos inmediatamente? ¿Cómo fue que pasó? ¿Cómo fue que pasó que hoy necesitas 10.000, 20.000 dólares más para poder pagar los gastos de lo que estás teniendo? Cuando hace unos años atrás decía, con tanto yo me arreglo. ¿Cómo fue que se transformó tu vida en un elefante blanco? Y cargas con algo que dices, ¿cómo me metí en esto? No nos damos cuenta. Un día nos vemos atrapados por nuestras propias trampas. Un día nos vemos atrapados por la propia imagen que generamos de nosotros mismos. Le pasa a los actores, a las celebridades, que venden una imagen y después están atados a esa imagen. El día que no sonríen, la gente les da vuelta la espalda, porque tú me hacías reír, le decían a Cantinflas. Tú no puedes estar triste, le decían a Charles Chaplin, porque estaban atrapados con su propio personaje. Bueno, tiene solución, porque esos tipos se ponían anteojos, gafas oscuras, una limusina espejada y vivían detrás de los muros. Y ahí se daban el lujo de estar tristes. Pero cuando no es una imagen lo que construiste, sino una vida que es una fachada, y el Señor dice, para, detente, reflexiona, mira las sendas antiguas, ¿a qué se parece tu futuro? ¿Cómo luce tu futuro? Y esto es una receta que me hizo el chino y yo te la voy a hacer a ti, con base bíblica. Párate en el camino y reflexiona, ¿a dónde vas? ¿Cómo vas? Escribe la visión en tablas para que pueda leerse de corrido, para que no haya que decodificar, para que quien te vea dice, este es tu propósito, y enfócate en él. No te apartes de ese camino, enfócate en qué quieres para la vida, y ahí Dios te va a bendecir. Determina qué quieres ser y eso te será firme. ¿Lo crees? Así que después de tantos años de ministerio, yo empecé a notar lo que quería. Dije, esto me va a sacar del agotamiento. Lo segundo, redescubrí que cada uno de nosotros tiene un tanque emocional interno. En la parte superior hay una entrada y en la parte inferior hay un drenaje.
1: Entonces, algunas actividades, algunas cosas de la vida te van a llenar y otras te van, a la inversa, te van a vaciar. De ambas necesitamos en la vida. Uno no puede hacer solo cosas que lo llenan. ¿A ti qué te llena? Ah, tomar cerveza mirando Netflix. Trabajar me drena. Bueno, te van a comer los piojos. Vas a ser un vago que no iba a poder pagar Netflix. Entonces tienes que tener cosas que te drenan y cosas que te llenan. A mí los números me drenan. Por eso tengo gente que hace los números. Pero crear, generar proyectos grandes me llenan. ¿Qué te llena y qué te vacía? ¿Qué gente te bendice y cuál te drena? Tú tienes que aprender a tener círculos en la vida. El círculo íntimo, los que llegan a ti, los que tienen acceso, ascendencia, tu estado de ánimo. Después, más allá, los que tú estás para bendecir y ayudarlos. Más allá, los tóxicos. Más allá, los venenosos. Allá, los cuñados. Cambia mientras puedas. No hay peor cosa que un boxeador que tiene el cinturón y vuelve a subir de viejo a defender el título y entonces pasa vergüenza. Hay que saber cuándo tienes que disfrutar lo que Dios te permitió tener y bajar elegantemente de todas las cosas de la vida. Sé padre y bájate de la ola cuando tienes que bajarte. Tu hijo es mayor de edad, ya eligió con quién se va a casar o con quién se casó. No te metas, bájate elegantemente. No, pero es que yo quiero por su bien y que esa chica yo sabía que no era para él. No, es una ola que no te pertenece, una batalla que no es tuya. ¿O preguntaste para casarte tú? Bueno, pero por eso no quiero que repita el mismo error. No, úsalo para tu vida, no para la vida del otro. Que tengan sus propias batallas, bájate elegantemente. No seas una abuela metida, no seas un padre metido. Bájate elegantemente de lo que a donde Dios te mande, bájate. Entonces te bajas. ¿Viste qué elegante es el abuelo? Sí, el abuelo es elegante. ¿Por qué te vas a meter? Sale de un ministerio, sale elegantemente. Te vas de una iglesia, sale elegantemente. No critiques, no murmures, bájate de la ola a tiempo, porque no compartes, porque no te gustó, porque oliste pecado, por lo que sea. Bájate elegantemente, que no sabes lo que Dios va a hacer con ese David mañana, que hoy toca el arpa y es tu rey mañana. Entonces, no critiques, no murmures, elegantemente sal de la vida. Lo importante es qué puertas y qué senderos usas para salir y para bajar de las olas. Ese es el gran truco. Así que yo decidí cambiar axiomas en mi vida. Decidí escribir mi futuro a partir de ahora. Discerní que llena mi tanque, cuál lo agota. Aprendí que las señales de un veterano del windsurf es cómo bajarse de la ola. Y ese es el gran truco de la vida, bajarse a tiempo. Dios me dio esta palabra para que reflexiones, para que las digieras, para que te las lleves en el corazón, para que las apliques. Son axiomas de la vida que funcionan. No pasa esta semana sin que tengas que escribir 3-4 cosas de cómo imaginas el futuro, en dónde y por qué. No escribas grandes cosas que no van a ocurrir. No escribas ahí, yo quisiera una isla en Suiza privada con 8 barcos. No se trata de frotar la lámpara del genio. Se trata de decir, a ver, a cómo estoy ahora, con el potencial que tengo, ¿a dónde quiero llegar? ¿Y cuántos años voy a invertir? ¿Qué herramientas voy a necesitar? ¿A qué equipo voy a tener que forjar y formar para lograrlo? De una manera concienzuda, práctica. Dios nos habló de esto tantas veces. Vale la pena amargarse por la taza sucia. Vale la pena amargarse por las toallas tiradas. Está bien, tienes que tener el orden. Pero me parece que no vale la pena preocuparse por la llanta ponchada, por el aumento de la gasolina. Hay cosas más importantes en la vida. Decir, esto me voy a ocupar, no me voy a preocupar. Me voy a ocupar porque me va a quitar energía, me va a quitar tiempo, me va a robar lo mejor que yo tengo. ¿Estamos de acuerdo, sí o no? Y empecé a descansar en el Señor. Volví a ver al chino después de un tiempo. Dije, doctor Chan, ¿cómo me ve ahora? Me dice, ¿has parado de viajar un poco? Le digo, no puedo parar. Pero viajo descansado. Y me dice, tienes que tomarte un sabático de un año. Le digo, no puedo. Pero le digo, ya estoy descansado porque ahora tengo un futuro. No peleo todas las batallas. Y elijo las olas. Y además de eso, sé que identifico qué me hace bien y qué me hace mal. Me regalé el no. Yo siempre digo, eso es lo mejor que te puedes regalar. Regálate el no.
0: ¿Cuántas mujeres tendrían menos hijos si se regalaran el no? El no hace que uno se ofenda. Y yo pensaba que ibas a venir. ¿Cómo no vas a venir? Tenías que venir porque queda feo que no vengas. No, la vida es muy corta para compromisos superficiales donde no te afectan. Ve a la boda que tienes ganas de ir, no a la que hay que cumplir, porque si no la vecina me va a mirar mal. No se puede vivir así. Esa es la vida conformista, la vida que uno dice, no, tengo que agradar a todo el mundo. Regálate el no. No voy. Te invito a que no voy. Regálate el no. No voy a hacer lo que no me gusta, porque un no siempre ocasiona varios sí en otras órdenes de la vida. Aléjate de la gente que te drena, que no sabes por qué mantienes la relación. Ya los bendeciste, ya les predicaste. El Señor, si son personas que Él tiene en su mano, nadie se las va a quitar. No te metas a Redentor, porque el que se mete a Redentor termina crucificado. Deja que haya un solo Redentor. Pon en tu contestador, como dije en el servicio anterior. Hola, te comunicaste conmigo. Dejé un mensaje después de la señal. Te advierto que estoy haciendo muchos cambios en mi vida. Si no te contesto tu mensaje, es porque eres parte de esos cambios. Y entonces, está bueno, ¿no? Para que sepa. Y entonces tu tanque se llena y empiezas a dar y tienes energías creativas y bendices. ¿Están recibiendo esta palabra, sí o no? Hoy Dios te habló.

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2: 10 de la noche con 31 minutos.
3: 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Al despedirnos, agradecemos de su grata preferencia, esperando que nuestra programación haya sido de vuestro completo agrado. Les invitamos a sintonizarnos el día de mañana a la misma hora y en el mismo punto de su día. Nuevamente gracias, amigos oyentes. Felices sueños y un alegre

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0: 11 de la mañana con 4 minutos.
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0: 11 de la mañana con 11 minutos.
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0: 11 de la mañana con 15 minutos.
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3: 11 de la mañana con 25 minutos.
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0: 11 de la mañana con 30 minutos.
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2: 11 de la mañana con 33 minutos.
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0: Hoy San José de Sisa desde muy tempranas horas, para ser más exactos de las 4 y 5 de la madrugada, se registró la interrupción no programada del servicio eléctrico. Por tal motivo, durante toda esta mañana, señores, estuvimos sin este servicio básico, y la palabra dice básico. Pero San José de Sisa, ¿hasta cuándo va a seguir soportando estos atropellos por parte de la empresa Electro Oriente? La población exige mejoras en este servicio. Y hay por ahí pobladores que comentan: Electro Oriente ya nos había hecho olvidar de este problema que atraviesa nuestro distrito de San José de Sisa y parte de la provincia de El Dorado. Por fin se restableció el servicio y bueno, vamos a nosotros a iniciar con el informativo del Mediodía Latina Noticias, saludando a nuestra audiencia que a esta hora ya están escuchando la radio mediante la FM. Rápidamente comenzamos con nuestros principales titulares a desarrollar en Latina Noticias, edición del mediodía.
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La Municipalidad Provincial de El Dorado, a través de la Subgerencia de Seguridad Ciudadana y con el apoyo de la Policía Nacional del Perú, realizó un operativo inopinado de control a vehículos trimóviles con el objetivo de verificar el permiso de circulación correspondiente. Más titulares para hoy 9 de septiembre. Alerta en la Amazonía, pronostican incremento de temperatura diurna en la selva norte y centro. Primordial cuidado de nuestra salud y prevención frente a altas temperaturas. Amenaza bajo la lluvia, deforestación de laderas incrementa el riesgo de deslizamientos e inundaciones en San Martín y la Amazonía. Sandro Rivero denuncia ataques de una mafia corrupta para afectar su candidatura. En conferencia de prensa denunció ser objeto de una serie de ataques. Más información, pago de CTS a docentes y jubilados depende de un crédito suplementario que tiene que aprobar el Congreso. Todo depende de una gestión del gobierno central.

0: Tragedia en la vía Yurimaguas, Tarapoto. Fallece querido docente del colegio emblemático Jáuregui tras impactar su vehículo contra un tráiler. 62% de escolares peruanos no alcanza el nivel mínimo de lectura. Perú retrocedió en las tres áreas evaluadas: lectura, matemática y ciencia. 11:56 Con esto y mucho más vamos a regresar después del primer corte comercial en Latina Noticias a través de Latina Lo Tiene Todo.
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9: 12 del mediodía, con un minuto.
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0: Iniciamos con el informativo de Latina Noticias. Atención, información para ustedes. Alerta en la Amazonía. Pronostican incremento de temperatura diurna en la selva norte y centro. El cuidado de nuestra salud y la prevención frente a las altas temperaturas son tareas fundamentales para convivir en armonía con el clima de nuestra Amazonía. El CENAMI, organismo adscrito al Ministerio del Ambiente, emitió un aviso meteorológico 357 para advertir sobre el incremento de temperatura diurna en la selva norte y centro. Este fenómeno afectará de manera directa a regiones como Amazonas, Cajamarca, Huánuco, Loreto, San Martín y Ucayali durante un periodo de 3 días consecutivos que comprende desde el jueves 10 de septiembre hasta el sábado 12. De acuerdo con el reporte técnico, estimado oyente, el panorama previsto para el jueves 10 de septiembre y viernes 11 muestra un nivel de alerta de mayor cuidado debido al incremento moderado y fuerte de temperatura, alcanzando condiciones clasificadas como de fuerte intensidad en zonas focales de la selva central y norte. Posteriormente, para el sábado 12 de septiembre, la intensidad de la temperatura diurna tenderá a ser de nivel moderado. Asimismo, las autoridades meteorológicas señalaron que estas elevadas temperaturas estarán acompañadas por el incremento de ráfagas de viento y un marcado aumento en los niveles de radiación UV que oscilarán entre fuerte y extrema, por lo que se recomienda a la población tomar medidas preventivas como mantenerse hidratados, evitar la exposición prolongada al sol en horas pico y usar protección adecuada. Por otro lado, la deforestación de laderas incrementa el riesgo de deslizamientos e inundaciones en San Martín y la Amazonía. Proteger la cobertura vegetal de nuestros bosques es la única defensa natural para frenar los deslizamientos y salvar a nuestras comunidades rurales y urbanas de desastres anunciados. La paulatina degradación de nuestras cabeceras de cuenca y laderas en la región San Martín y a lo largo de toda la Amazonía representa un peligro de tiempo frente a la llegada de intensas tormentas y lluvias estacionales. Cuando un suelo conserva su abundante manto boscoso, la vegetación actúa como un escudo protector que absorbe las gotas de lluvia y permite que el agua se infiltre gradualmente en el subsuelo, asegurando así comunidades más seguras. La recarga de los mantos freáticos y el cauce controlado de arroyos y ríos. Sin embargo, la tala indiscriminada y el cambio de uso de suelo dejan una ladera pelada donde el suelo queda totalmente expuesto a la fuerza destructiva de las precipitaciones. Al no existir árboles ni raíces que contengan la tierra, el agua de lluvia arrasa violentamente con la capa superficial del terreno, desatando desclaves, deslizamiento de lodo y torrentes descontroladas que discurren directamente hacia las partes bajas, generando inundaciones severas y graves daños materiales e incluso pérdidas humanas en los centros poblados. 12:05 antes de continuar con más noticias. 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Sandro Rivero denuncia ataques de una mafia corrupta para afectar su candidatura. Sandro Rivero, candidato al gobierno regional de San Martín por el partido político Somos Perú, en conferencia de prensa, denunció ser objeto de una serie de ataques que atribuyó a una mafia corrupta interesada en impedir su llegada a la gobernación regional. Durante una conferencia de prensa sostuvo que estas acciones buscan desacreditarlo en medio del actual proceso electoral y afirmó que responderá a los cuestionamientos respetando las investigaciones y el debido proceso. Entre los señalamientos abordados, Rivero se refirió a la versión que pretende vincularlo con el hecho que terminó con la vida del abogado Felipe Morey. rechazó esta acusación y sostuvo que según la documentación que conoce, no existe una prueba directa que lo vincule con los responsables. Rivero también se pronunció sobre la denuncia presentada el 12 de junio del 2026 en Juanjuy por Guimes Mendoza Macedo, quien le atribuyó una posible responsabilidad intelectual en el supuesto atentado contra su vida luego de que su vehículo habría recibido varios disparos. El candidato negó cualquier participación y sostuvo que se pretende utilizar ese episodio para perjudicarlo políticamente. Durante su exposición, Rivero mencionó dentro de las investigaciones existen la declaración de una persona que plantea que el ataque habría sido preparado por la propia víctima con fines políticos. Sobre ese punto, remarcó que dicha versión deberá ser corroborada y valorada por el Ministerio Público antes de que se pueda establecer alguna conclusión. Atención, docentes y jubilados. El pago de CTS depende de un crédito suplementario que tiene que aprobar el Congreso de la República. Director de la UGEL San Martín señaló que el desembolso requiere la aprobación de un crédito suplementario por parte del Congreso de la República. El director de la Unidad de Gestión Educativa Local San Martín, Markovich Ríos Chumbe, informó que esta mañana que el pago de la compensación por tiempo de servicios para docentes en actividad, personal administrativo, cesantes y jubilados depende de una decisión del gobierno central. Ríos Chumbe, con documentos en mano, explicó que para hacer efectivo este beneficio se requiere la aprobación de un crédito suplementario por parte del Congreso. Según indicó, estos recursos permitirían atender el compromiso pendiente con los trabajadores del sector educación, motivo por el cual los dirigentes del magisterio a nivel nacional tienen que estar pendientes. Mientras espera una decisión del Ejecutivo y del Legislativo, los docentes continúan a la espera del pago de la CTS. El director de la UGEL San Martín señaló que por el momento corresponde esperar las disposiciones que adopte el gobierno central respecto a este tema. Tragedia en la vía Yurimaguas, Tarapoto. Fallece querido docente del colegio emblemático Jáuregui tras impactar su vehículo contra un tráiler. Un trágico accidente apaga la vida de un maestro en ruta a su aula, reavivando el urgente clamor por mayor seguridad vial en las carreteras de nuestra Amazonía. Una profunda conmoción y tristeza enluta a toda una comunidad educativa de Yurimaguas. La madrugada de este martes, la imprudencia y el peligro constante en las pistas cobraron la vida del reconocido docente Wheeler Adolfo Gerbach Pinedo, de 54 años, quien se desplazaba desde su vivienda ubicada en el kilómetro 21 con dirección a su centro de labores en la institución educativa emblemática Jáuregui. El trágico siniestro se registró a las 5:30 de la mañana, a la altura del kilómetro 17 de la carretera Yurimaguas-Tarapoto, cerca del caserío 30 de agosto, cuando el vehículo en el que viajaba impactó violentamente contra la parte posterior de un tráiler que se encontraba en la vía. Wheeler Adolfo Gerbach Pinedo, recordado por su entrega y abnegada labor como profesor del primer grado D del nivel primaria, nunca llegó a su destino. Mientras la fatídica noticia conmocionaba a colegas, padres de familia y pobladores, sus pequeños alumnos acudían a su salón de clases esperando encontrar a su maestro, sin saber que enfrentarían su ausencia definitiva. Moradores del sector dieron la alerta a las autoridades, quienes acudieron al lugar para las diligencias de ley e investigaciones correspondientes que permitan esclarecer si hubo responsabilidades mecánicas, humanas o de señalización. Y esta pérdida pone nuevamente en evidencia la alarmante inseguridad vial en la carretera Yurimaguas-Tarapoto, un corredor estratégico entre la provincia de Alto Amazonas y la región San Martín, donde en lo que va del 2026 se ha incrementado de forma preocupante la frecuencia de accidentes fatales por el intenso tránsito de tráilers, transporte interprovincial y vehículos particulares, renovando el firme reclamo de la ciudadanía para exigir acciones inmediatas de prevención, fiscalización y mejor señalización en los tramos más peligrosos de esta red vial. 62% de escolares peruanos no alcanza el nivel mínimo de lectura. Perú retrocedió en las tres áreas evaluadas: lectura, matemática y ciencia. El retroceso en la prueba PISA, el programa para la evaluación internacional del estudiante, revela una brecha que ya mucho, amigo oyente, va mucho más allá de las aulas. Miles de los adolescentes tienen dificultades para comprender información que necesitarán para estudiar, trabajar y tomar decisiones en su vida adulta. El resultado golpea como una llamada de atención. Casi 6 de cada 10 estudiantes peruanos de 15 años no alcanzan el nivel mínimo esperado en comprensión lectora. La cifra equivalente a cerca del 62% coloca nuevamente al sistema educativo frente a una pregunta incómoda. ¿Qué estamos haciendo para que nuestros estudiantes puedan comprender realmente lo que leen? Los resultados de la evaluación PISA muestran que el Perú retrocedió en las tres áreas evaluadas: lectura, matemática y ciencia. Sin embargo, la situación que genera mayor preocupación está en la comprensión lectora, una capacidad que sirve como puerta de entrada para prácticamente todos los demás aprendizajes. En lectura, el país alcanzó apenas 390 puntos, por debajo de los 398 puntos obtenidos en 2015 y de 408 registrados en 2022. En comparación con la evaluación anterior, la caída es de 18 puntos. Para Paul Neira, especialista en temas educativos, el dato adquiere mayor gravedad cuando se compara con el comportamiento internacional, mientras el promedio de los países cayó alrededor de 14 puntos, el retroceso peruano llegó a 18 puntos. Hemos caído por encima del promedio de todos los países del mundo, sostuvo Neira en una entrevista con un medio nacional. La frase resume el tamaño del problema. Perú no fue el único país afectado por el retroceso educativo posterior a la pandemia, pero sí aparece entre los sistemas donde las pérdidas de aprendizaje han sido especialmente significativas. Una generación que perdió terreno, la pandemia del COVID-19, aparece como una de las principales explicaciones iniciales. Durante meses, millones de estudiantes dejaron las aulas y pasaron a una educación remota que no tuvo las mismas condiciones para todos. Pero el problema, según Neira, no terminó cuando los alumnos regresaron a las aulas. El especialista cuestionó que el país no haya implementado con suficiente fuerza una política sostenida de recuperación de aprendizajes desde el retorno a la presencialidad. Como contraste, mencionó el caso de Chile, donde se desarrollaron estrategias específicas para recuperar los conocimientos que los estudiantes habían perdido durante la emergencia sanitaria. En el Perú no hemos hecho eso, señaló Neira al referirse a la ausencia de una política de recuperación de aprendizajes con la urgencia necesaria. La consecuencia puede observarse ahora en las cifras. Y hay una especialmente preocupante. El 62% de los estudiantes evaluados está por debajo del nivel 2 de lectura, considerado el mínimo aceptable. Leer para entender al mundo. ¿Qué significa realmente estar por debajo de ese nivel? No se trata simplemente de que un estudiante lea despacio o tenga dificultades para responder preguntas de un examen. El problema es más profundo. Implica tener dificultades para comprender, interpretar y utilizar información escrita en situaciones que forman parte de la vida diaria. Ahí está la verdadera dimensión de la crisis. La lectura es una capacidad que te habilita para todo. Un estudiante necesita comprender lo que lee para aprender ciencia, entender un problema matemático, seguir una instrucción, interpretar una noticia o conocer una norma. Pero también necesitará esa capacidad cuando sea adulto para leer un contrato, comprender las condiciones de un crédito, revisar un documento, interpretar una ley o distinguir información confiable de aquella que busca engañarlo. 12 y 16 del mediodía. 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Pasamos al ámbito nacional para hablar sobre otro tema importante. El MINSA publica programas de adjudicación de plazas remuneradas. Atención, chicos. Serums 2026-2. Profesionales declarados aptos podrán conocer las plazas de acuerdo con su profesión y orden de mérito. El MINSA, a través de la Dirección General de Personal de Salud, publicó el programa de adjudicación de plazas remuneradas del Servicio Rural y Urbano Marginal de Salud 2026-2. El documento permite a los profesionales de la salud declarados aptos para conocer la programación establecida para la adjudicación de plazas remuneradas de acuerdo con su profesión y el orden de mérito alcanzado durante el proceso. La adjudicación se realizará de manera virtual mediante la plataforma Zoom. Por ello, los postulantes deberán revisar previamente el programa para identificar la fecha, el horario y la sala virtual que les corresponde. El MINSA explicó a la agencia andina que el enlace del Zoom ya fue enviado a todos los profesionales de la salud que adjudicaron una plaza según su orden de mérito y que este trámite es personalizado. El MINSA recomendó verificar con anticipación que se cuente con una laptop o computadora de escritorio equipada con cámara y micrófono, además de una conexión estable a internet y la plataforma Zoom instalada. Al ingresar a la sala virtual, los profesionales deberán identificarse con su número de orden de mérito, apellido paterno y primer nombre y permanecer conectados hasta ser llamados. La convocatoria se realizará respetando el orden de mérito establecido para cada profesión. Fuerzas Armadas apoyan a la PNP en penales de Cochamarca y Chayapalca. Es la siguiente información que nos llega para ustedes en Latina Noticias. Las Fuerzas Armadas apoyan a la Policía Nacional del Perú en el control de los penales Cochamarca, Pasco y Chayapalca en Tacna, con operativos y acciones de inteligencia para reforzar la seguridad y prevenir fugas y alteraciones del orden. El Ministerio de Defensa recordó que como parte del estado de emergencia, la PNP, con apoyo de las Fuerzas Armadas y en coordinación con el Grupo de Operaciones Especiales del INPE, se podrá realizar operativos permanentes para detectar e incautar tarjetas SIM, celulares, armas blancas y otros artículos prohibidos. Asimismo, se desarrollarán acciones de inteligencia orientadas a prevenir fugas y alteraciones del orden. El último sábado, el gobierno declaró el estado de emergencia por 60 días calendario en 5 establecimientos penitenciarios de alta peligrosidad, como parte de la estrategia para fortalecer la seguridad ciudadana y combatir a las organizaciones criminales que dirigen sus actividades ilícitas desde las cárceles hacia el exterior. La medida comprende 5 penales: Chayapalca, Tacna; Cochamarca, Pasco; Miguel Castro, Castro y Ancón en Lima; y Trujillo, Barones, La Libertad, así como a sus perímetros exteriores hasta un radio de 200 metros. En dichos establecimientos, la PNP mantiene el control del orden interno con el apoyo de las Fuerzas Armadas. En el perímetro establecido se suspenden constitucionalmente los derechos a la libertad de tránsito, reunión y seguridad personal. Embajador de Estados Unidos en Perú, atención, mencionó que el país es clave para el comercio y la economía. El embajador de Estados Unidos en el Perú, Bernie Navarro, aseguró que el Perú es un país clave para la economía y el comercio y destacó que tiene un gran potencial para atraer inversiones. Durante su participación, reunió a líderes del sector inmobiliario. Indicó que el Perú es clave en el contexto de la política nacional de Estados Unidos. Navarro agradeció la presencia de las autoridades, representantes del sector privado, desarrolladores, inversionistas, expertos y líderes de la industria inmobiliaria que participaron en dicha reunión, un sector importante para el desarrollo económico y social del Perú. Destacó que el desarrollo inmobiliario no se limita a construir viviendas, oficinas o infraestructura, sino también implica que hay ciudades más conectadas, sostenibles, seguras y resilientes. Generar empleo atrae inversiones, impulsar la innovación y mejorar la calidad de vida de las personas. Subrayó que en el contexto de transformación global, las ciudades tendrán un papel central en la promoción de la productividad, la inclusión, la innovación y el cierre de brechas. Sostuvo que durante esta reunión se conocerán tecnologías y tendencias que están transformando el mercado inmobiliario, se compartirán experiencias y se explorarán nuevas oportunidades de colaboración. 12 y 23 del mediodía, antes de pasar a nuestro corte comercial, atención, se comunica a la población del Dorado que el viernes 18 de septiembre estará atendiendo a la ginecóloga doctora 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
2: 12 del mediodía con 32 minutos.
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4: Doce del mediodía ya con 33 minutos en todo el territorio nacional. Señoras y señores, amigos y amigas, tengan todos y cada uno de ustedes muy buenas tardes. Programa correspondiente a hoy, miércoles 9 de septiembre del año 2026. Contento de estar llevándoles la información a cada uno de sus hogares. Y por cierto, estamos a escasos 25 días de estar asistiendo a las urnas electorales y estar eligiendo a nuestras nuevas autoridades que conducirán los destinos de nuestra provincia del Dorado, los distritos, la región. Y por cierto, la elección pues va a ser a nivel nacional. Desde ya saludar una vez más a cada uno de ustedes. Están en la cuenta regresiva los candidatos haciendo sus cierres de campaña en diferentes lugares. Muchos de ellos visitando a las diferentes comunidades y pueblos para tener que dar a conocer las actividades que estarán realizando pues y estar pues dando a conocer su plan de gobierno que tienen para de ser elegidos como autoridades, pues estar de ser elegidos como autoridades, estar dando a conocer pues su plan de gobierno que tiene cada uno de los partidos de cada uno de los partidos políticos que están participando en esta contienda electoral. Mientras tanto, dar a conocer a nuestros amigos oyentes de la provincia que continúan los trabajos en el Centro Poblado de Nauta con el tema del mejoramiento de la vía principal que conduce hacia el Centro Poblado. Han iniciado del kilómetro 5000 a más o menos aproximadamente, están pues ya por la comunidad nativa de Chiricxacha, esperando que lo realicen pues y pedir también a la población que colabore, pues si bien es cierto, tienen muchas veces la costumbre, después que ha pasado la maquinaria, la moto niveladora, el rodillo, ya realizando su trabajo, nuevamente cierran pues las cunetas. Y esto hace de que pues se malogre rápidamente la vía de acceso pues y hace que pues la plataforma de la carretera se deteriore con la lluvia cuando cae con mucha intensidad. En estos momentos el clima está favorable, Y esperamos pues que la población, si quiere pues ya meter su moto a su domicilio, tiene que construir su rampa de madera para que pues el agua pueda discurrir sin ningún inconveniente. Y de esta manera pues no de repente hacer de que nuestra carretera en este caso tenga un buen sistema de drenaje y no pues estar de repente culpando a nuestras autoridades del por qué no lo arreglan, ¿no? Y que la maquinaria no pues va ahí todos los días, todo momento por ese lugar. Hay muchísimo trabajo que realizar en el ámbito de nuestra jurisdicción de la provincia. Eso es lo que nos dan a conocer desde el área de imagen institucional de la Municipalidad Provincial del Dorado, trabajo que viene realizando en la vía de acceso a Nauta, que han iniciado pues, de Mishkiyaku hacia abajo, y por cierto, también realizando trabajos de mejoramiento a los diferentes centros de producción. Son las 12 del mediodía con 37 minutos. Mientras tanto, Pedro Merino, vecino de la laguna de Ricuricocha, manifestó que la venta de terrenos continúa por parte de las inmobiliarias y esto afectará a los que compran. Al final, los que adquieren lotes no van a poder construir viviendas, porque esta zona tiene restricciones para la construcción de viviendas por protección ecológica. Entonces, a ver, usted amigo está interesado en comprar un lote de terreno ahí en el Ricuricocha, en la laguna Ricuricocha de la ciudad de Tarapoto, tienes que primero contactarte con las autoridades, con los hermanos que están pues viviendo ahí en ese lugar, para que no tengas problema más adelante cuando te prohíben la construcción de su vivienda. Mientras tanto, el director regional de educación, Carlos Chong Rengifo, manifestó que está haciendo las gestiones ante el Minedu y al MEF para canalizar el pago. ¿Se trata de qué? La próxima semana viajaré junto al equipo técnico a Lima para saber exactamente cuál es la situación para el pago del CTS a los maestros contratados del año 2025. ¿Ah? El director regional de educación de San Martín manifestó que están pues evaluando a nivel del gobierno regional la posibilidad de saldos presupuestales. Esperamos pues que estos saldos presupuestales lleguen también a los trabajadores administrativos, a los trabajadores administrativos, así como también a los diferentes trabajadores de los diferentes que forman parte del sector de educación, para estar haciendo su pago respectivo, porque cuando llega ya el pago, solamente se reparten unos cuantos y el resto queda pues mirando, mascando la uña, hasta esperar nuevo presupuesto para el pago de sus beneficios. Son las 12 del mediodía con 40 minutos, 12 del mediodía, 40 minutos en todo el territorio nacional. Mientras tanto, Henry Maldonado propone adquirir equipos para perforar pozos tubulares y atender a la falta de agua. Esto en la Municipalidad Provincial de San Martín es una de las propuestas que tiene don Henry Maldonado. Henry Maldonado, candidato a la Municipalidad Provincial de San Martín por Fuerza Popular, propuso adquirir equipos para perforar pozos tubulares y atender de manera inmediata la falta de agua en sectores de la provincia de San Martín. Hoy, pues, los candidatos se convierten en en grandes personajes, de dar agua pues las 24 horas del día cuando no hay agua en nuestras quebradas. Así están las cosas en este último tramo de, en el último tramo de la campaña política. Mientras tanto, Enrique Hildebrand propone industrializar la basura para generar energía, abono e ingresos. ¿En qué? Enrique Hildebrand planteó industrializar los residuos para aprovechar la basura reciclable y convertir los desechos orgánicos en energía y abono, tomando como referencia experiencia de ciudades como Loja y Surco, Loja pues en Ecuador y Surco en la capital de la República. Son las 12 del mediodía con 42 minutos. Juan Manuel dice, basta de errores y propone obras iniciadas, concluirlas y bien hechas por parte de la Municipalidad Provincial de San Martín. Juan Manuel cuestionó la obra mal ejecutada y paralizada en la de la Municipalidad Provincial de San Martín y que aseguró que su gestión proporcionará proyectos indicando concluidas y bien hechas con transparencia y vigilancia para evitar errores y posibles actos de corrupción. 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
1: 12 del mediodía con 51 minutos.
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0: Son las 12 del mediodía con 52 minutos ya en todo el territorio nacional. Mientras tanto, participe en la construcción del futuro de San José de Sisa, la Municipalidad Provincial del Dorado, en el marco del proceso de elaboración del Plan de Desarrollo Urbano de San José de Sisa 2026-2036, invita a las autoridades, representantes de organizaciones, dirigentes vecinales y población en general a participar en el taller de socialización de las propuestas generales y específicas del PDU. Importante herramienta de trabajo que es el Plan de Desarrollo Urbano. Este espacio permitirá conocer, analizar y recoger aportes sobre las propuestas que orientan al crecimiento y desarrollo de nuestra ciudad durante los próximos años, contribuyendo a construir en San José de Sisa más ordenado, seguro, sostenible y con mejores oportunidades para todos. Esta importante actividad se estará realizando este jueves 17 de septiembre en la Casa Comunal del Centro Poblado de San Isidro a partir de las 6 de la tarde, viernes 18 de septiembre, en el Auditorio de la Municipalidad Provincial del Dorado. A partir de las 3 de la tarde, tu participación y opinión son importantes. Construyamos juntos nuestro futuro. A ver, queremos comunicar pues a nuestros pobladores, a nuestros amigos que radican pues en las diferentes comunidades, a participar de este taller de socialización de propuestas generales y específicas del PDU. Y herramienta de trabajo que va a servir para nuestros futuras autoridades que vienen participando pues en estas contiendas electorales. Queremos hacer extensivo la invitación y, por cierto, este plan de desarrollo urbano, el famoso PDU, ha venido siendo pues pedido por parte de la población. Ya lo saben que el día jueves 17 de septiembre se estará exponiendo el plan de desarrollo urbano en la Casa Comunal del Centro Poblado de San Isidro a partir de las 6 de la tarde. El viernes 18 de septiembre se estaría realizando en el Auditorio de la Municipalidad Provincial a partir de las 3 de la tarde. Construyamos juntos nuestro futuro, es lo que nos dicen pues los amigos de la Municipalidad Provincial del Dorado. Ahí usted puede participar, hacer llegar su propuesta para este importante evento que se estará realizando pues el día 17 y 18 de septiembre en San Isidro y en los ambientes de el Auditorio de la Municipalidad Provincial de El Dorado. Son las 12 del mediodía con 55 minutos, 12 con 55 minutos en todo el territorio nacional. Mientras tanto, la ambulancia también necesita su empujadita, nos hacen llegar de este Sauce. En Sauce, la ambulancia parece tener una condición especial. Para encender primero hay que empujarla. La escena causa gracias y pero también deja una pregunta. ¿Sería esta solamente lista para atender una emergencia cuando más se la necesita? Ahí está la pregunta pues de nuestros amigos que siguen las redes sociales. Y esto nos hace llegar pues la voz de Lamas. Son las 12 del mediodía con 56 minutos, 12 del mediodía con 56 minutos en todo el territorio nacional. Estamos desde el centro de la información para darles a conocer a todos nuestros oyentes que están siempre pendientes de la información que podemos darles a conocer a cada uno de ustedes ahí desde las diferentes lugares de la región San Martín. Mientras tanto, el Sindicato Único de Trabajadores Estatales del Perú, SUTE, están pues ahí socializando para realizar un paro nacional por culpa del gobierno, activos, cesantes, contratados y padres de familia, venceremos, lo que dicen el SUTE. La hierba más están que hacen pues de que nuestros amigos del SUTE provincial, regional, están pues ya viendo el momento de estar pues realizando un paro nacional en contra del gobierno de Keiko Fujimori. Son las 12 del mediodía con 58 minutos. Mientras tanto, en el plano deportivo, Sebastián Peña vuelve a la Copa Perú para la etapa nacional. Él estuvo jugando pues en el equipo de la Acción Deportiva Tahuichco de Moyobamba, en el grupo, en la Liga 3 del fútbol profesional. Mientras tanto, el popular Sheva, Sebastián Peña, se va al Atlético Chanchamayo, Playa Hermosa de Junín. El Club Atlético Chanchamayo continúa reforzándose para la etapa nacional. Sebastián Peña, el conocido Sheva, Frank Aywar y Moisés Garcilaso pasan a la Copa Perú desde lo más profundo de nuestro Perú. Atlético Chanchamayo, fútbol para ti, compartiendo de la misma pasión. Es lo que dice Sebastián Peña, se va con todo pues al fútbol de la región Junín, esto en la selva central. Son las 12 del mediodía con 59 minutos. Mientras tanto, nuestro equipo representativo de Sport Huaja se viene preparando para enfrentarse este domingo frente al equipo del Atlético Iquitos, de la ciudad de Iquitos, pues ahí en la ciudad de Iquitos, donde estarían jugando pues este domingo a partir de las 3 de la tarde. Nos vamos, no sin antes agradecerles a cada uno de ustedes, gracias por la sintonía, gracias por la preferencia y esperando que tengan una excelente tarde. Y, por cierto, continúen la gigante y entretenida programación que tiene los 95.9.
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2: Una de la tarde con un minuto.
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0: de la tarde, con 6 minutos.
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0: Una de la tarde, con 6 minutos.

0: vamos a proseguir con más testimonios. Oyente de casa, participe en las campañas y venga y reciba las oraciones donde te espera y te aguarda el pastor Wilder Caballero, quien estará orando a tu favor, clamando al Padre, al Hijo y al Espíritu Santo, y Dios haciendo la obra para tu vida. El milagro Dios te lo entrega. Hermanita, ¿tu nombre?
1: Zenaida.
0: ¿De qué lugar nos visita?
1: De Jerusalén.
0: Hermana, ¿usted con qué enfermedad llegó a la iglesia Dios es Amor?
1: Llegué con una enfermedad que no me podían operar. Ninguna clínica me llevaban de clínica y clínica y nadie me podía operar. Me operaron una vez, seguía mal. Vuelta, me operaron otra vez. Peor, ya me grabaron.
0: Gloria a Dios. Hermanita, especifique qué enfermedad usted tenía para que los oyentes puedan ver, o era también una enfermedad desconocida. Comparta esto para los oyentes.
1: Los doctores me dijeron que era hernia, pero igual vuelta me sacaron otra, una bolsa, así, pero decían que era el intestino, me sacaron un pedazo de intestino, pero igual seguía.
0: Gloria a Dios, oyentes de casa, escuche, esta persona prácticamente fue a los médicos, detectado, tenía una hernia, lo operaron, le pusieron ahí unas bolsas en sí, también le sacaron, dice, parte del intestino, pero mis hermanos, quizá la ciencia médica no pudo, hizo lo que estaba a su alcance, mas no pudo entregarle una sanidad, porque sabemos que solamente Cristo puede sanar, curar, libertar. ¿Qué te dijo la ciencia médica?
1: Me mandaron a mi casa, dijeron que ya que me iba a sanar. Llegué a mi casa, era peor, ya no podía ver ni mis hijos, peor sufría, no podía ni bañarme. En eso llamaron a mi mamá, vino mi mamá de la sierra y ella me llevó un miércoles a la iglesia. Y cuando llegué a la iglesia, llegué demasiado grave y el pastor salió revelado que había una mujer que estaba demasiado débil ya. Y me sacó adelante, me oraron y yo sentí que me desmayé, que me acabé. Y me paré sano y bueno hasta el día de hoy.
0: Gloria a Dios, oyentes, hermanos presentes, aplauda para la gloria de Dios. Las lágrimas embargan a esta mujer de la alegría, de la emoción. ¿Por qué, mis hermanos? Porque el Señor Jesús ha hecho una obra grande en su vida. ¿Cuántos lo creen así? Aleluya, imagínense, hermanos presentes, oyentes de la radio, esta persona prácticamente ya estaba reuniendo a la familia, ya solamente para también esperar la muerte, pero sabemos que solamente Cristo pudo sanar, pudo curarlo, pudo libertarlo en la iglesia. Dios es Amor. Atención, atención, este es un comunicado para todas las personas que están sufriendo, postrados en su lecho de dolor. Participe en las campañas que realiza la iglesia Dios es Amor para usted poder alcanzar el milagro de Dios para tu vida, como esta persona está testificando que Cristo le ha sanado. Venga y reciba las oraciones del pastor Wilder Caballero y el Señor Jesús hará la obra para tu vida. Hermanita, cuente qué es lo que aconteció en el momento que usted recibió las oraciones.
1: Sentí que mi cuerpo se desmayó, se debilitó, y en eso dice mi mamá que empecé a arrojar sangre. Y desde ese momento el pastor dice que me levantaron. Me fui a mi casa caminando, ni mi esposo no me recogió, me fui caminando con mi mamá, a Sana, que yo me quedaba sorprendida, digo, ¿qué pasó?
0: Imagínense, oyentes de la radio, hermanos presentes, esta persona vino imposibilitada. Al momento de recibir las oraciones, dice esta persona que cayó por el suelo, cayó por tierra, cayó ahí, mis hermanos, arrojando, dice, sangre, pero dice el momento que se levantó, el momento que echaron fuera ese demonio, se levantó y, mis hermanos, ya no encontró la enfermedad, solamente encontró una fortaleza para su vida, de lo que ella no podía caminar. Dice que ella se fue caminando para su casa, para la gloria de Dios. ¿Cuánto dice gloria a Dios? Cuenta, hermana, o cuál es el llamado que usted haría a aquellas personas que están escuchando y dicen, para mí ya no hay solución.
1: Que vengan, porque aquí en la iglesia Dios es Amor hayan muchas bendiciones, muchas sanidades, aunque luchas y pruebas, pero acá estamos, y que se arrepientan y que nunca vuelvan atrás, porque así es la promesa que hacemos a Dios, no volver atrás jamás.
0: Gloria a Dios, aplauda para Cristo. Hermanita, reitere tu nombre y de dónde usted vino.
1: Zenaida, vengo desde Jerusalén, del Siete Candeleros.
0: Gloria a Dios, Dios le bendiga, hermanita, Dios le bendiga, amén. Aleluyas, santo es el Señor. Mis hermanos oyentes, Hermanos oyentes del programa La Voz de la Liberación, son impresionantes testimonios de las personas que participando en las campañas que realiza la Iglesia Dios es Amor, alcanzaron el milagro para su vida. Recuerda, campaña tras campaña, te espera y te aguarda el pastor Wilder Caballero para orar a tu favor, porque sabemos que Dios está sanando, Dios está curando en la Iglesia Dios es Amor. Oyentes, ya volvemos con más testimonios para el programa La Voz de la Liberación.

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Oyentes de la radio, amigos, hermanos, reciba la paz de Cristo. Su servidor, el pastor Wilder, estamos en cabinas de Radio Latina en los 95.9, llegando hasta sus lindos hogares en esta preciosa y maravillosa tarde de hoy miércoles. Amados hermanos, les damos la bienvenida a todos ustedes. En esta preciosa tarde queremos decir, ya estamos con los preparativos, con toda la fe para lo que será 7 de la noche, la campaña de la prosperidad. Dios prospera la obra de tus manos. Vamos, vamos, ya estamos en la cuarta fase de esta campaña, donde el poder de Dios se viene derramando grandemente y la bendición de Dios. Dios dice que Él no hace excepción de personas. Él quiere bendecirte, quiere prosperar. Entonces, amados hermanos, no te quedes en casa. Ven, ven y alcanza la bendición del Dios Todopoderoso. Los oyentes de la radio, amigos hermanos, el tiempo avanza. Ya estamos nosotros 9 días que corrió el mes de septiembre. Se nos viene ya este domingo, atención, domingo estamos con la fecha 13, domingo 13 tendremos campaña Cree en el Señor Jesucristo y será salvo. Entonces será una campaña de santo ayuno, una campaña de grande poder, una campaña donde veremos la gloria de Dios manifestarse grandemente, oyentes. Para estos oyentes queremos hacer el llamado para todos ustedes desde el horario 8 de la mañana. Será este gran evento marcado por Jesucristo, donde veremos las maravillas del Dios Todopoderoso. ¿Qué le parece, oyentes? En esta preciosa y maravillosa tarde quiero dejarle escuchar una preciosa alabanza para todos ustedes. Ya volvemos con cada uno de ustedes.

0: Oyentes de la radio, amigos, hermanos, qué preciosa y maravillosa alabanza que nos expresa sus melodías celestiales. Y queremos decir también que este sábado 12 tenemos aniversario en Alto Perú. Está Alto Perú de fiesta, cumpliendo 14 años. Donde ya todas las iglesias se preparan para estar presente con sus respectivos coros, grupos de alabanzas, porque es una fiesta de unirnos, una convención de juntarnos. Somos una familia en Cristo, todos servimos a un solo Dios. Por eso es muy importante, dice la Biblia, habitar juntos todos en armonía. Y este día 12, ¿no? 12 será desde las 6 de la tarde, los 14 aniversario en Alto Perú. También tenemos aniversario en este mes. En este mes tenemos aniversario allá en Alan García. Allá en Alan García cumple un año la obra de Dios y todos lo celebramos en lo grande. También allí será en el local comunal de Alan García, un gran evento marcado por Jesucristo. Con atención, oyentes, se aproxima el gran bautismo. Bautismo desde las 2 de la tarde a 5 de la tarde. En el horario 6 de la tarde será la reunión ministerial con todos los obreros, financieras y todo el cuerpo de Cristo. Vamos a prepararnos este sábado, reunión ministerial. Sábado 19, desde las 2 de la tarde será rumbos al río del río Sisa para cumplir la justicia divina. Y en el horario de la noche será la reunión ministerial. Y domingo 20 será el encuentro de varones. Segundo encuentro de varones. Será un evento extraordinario en la presencia de Dios. Vamos nosotros, oyentes, a escuchar más testimonios, más verídicos, más casos. Que personas son bendecidas o alcanzan el milagro de parte del Dios Todopoderoso. Son oyentes, Dios dice en su palabra: amado, yo deseo que tú seas prosperado. Y vamos a escuchar testimonios de personas que alcanzan la bendición de parte del Dios Todopoderoso, porque la palabra del Señor es, oyentes, es algo muy importante, algo muy poderoso. Escuchemos estos testimonios.
1: ¿Nombre? Rosa, hermano. Rosa, ¿usted qué milagro consiguió?
2: Que estaba embrujada y adelgazaba demasiado y ningún médico me podía sanar.
1: ¿Comía y comía y comía?
2: Sí, comía, pero no engordaba. Era muy delgada por la brujería y me dolían los huesos. También tenía cataratas y el médico me dijo que me iba a operar, pero aquí reveló Dios y nuevamente el oculista ya no encontró cataratas.
1: También milagro, mire, también tenía cataratas, le iban a operar. Hizo la campaña, regresó al oculista y la catarata había desaparecido. Otra maravilla de Jesús. Dios te bendiga, hermana.
3: Oye, brujería, ¿tú estás en forma de enfermedad en esta mujer, sí o no? Parte de su cuerpo está Satanás. ¡Ah, habla!
4: ¡Ay, no!
3: Yo voy a ungir con aceite santo a esta mujer. Y cuando la unja, esa enfermedad va a salir. ¿Sale o no sale?
4: ¡Sale!
3: Satanás, usted va a salir de ella ahora.
4: ¡Ay!
3: ¿Va a salir o no? Dice con que no. ¿Sale o no sale?
4: ¡Sale!
3: A ver, diga conmigo: brujería. ¡Brujería! ¡En forma de enfermedad! ¡Fuera! ¡Fuera! ¡Fuera! ¡Fuera! ¡Sal! ¡Suéltala! ¡Vete, diablo! ¡Alaba la gloria de Dios! Señora, dígame. Señora, diga al Señor gracias.
4: Gracias te doy, Señor. Y tú no te sabes cuánto he sufrido.
3: ¡Está libre! Señora, Dios me revelaba, señora, que te hicieron una brujería muy tremenda en forma de enfermedad. ¿Hace cuánto tiempo sufrías estos males, señora? ¿Cómo era?
4: Muchos años. Yo...
3: ¿Tres años?
4: Muchos años.
3: ¿Cómo era la enfermedad? ¿Cómo lo sentías?
5: las migrañas, y es que tenía médicos de la cabeza a los pies. Yo no salía de las clínicas de urgencias, no me dejan dormir en la casa, un espíritu de tormento, porque donde vaya me sigue, es horrible.
3: ¿Y físicamente cómo sentías tu cuerpo?
5: Estoy rebajando.
3: ¿Te dolía el cuerpo?
5: Chuzones, rayones, aruñones, solo Dios.
3: ¿Te dolía la pierna también?
5: Todas las rodillas, solo los huesos.
3: Señora, Dios me dice que ya estás libre, corre hacia la puerta con las manos levantadas y regresa. Dígale que corra, córrase la puerta, señora. ¡Ya está libre! ¡Libre, libre, libre, libre! Está sanado, oyente de la radio. Sanada por Cristo Jesús. ¿Cómo te sientes? Ya no hay nada.
5: Ya no hay nada.
3: Nadita.
5: Yo le decía, Señor, la hora es tuya, el tiempo es tuyo, Señor Jesús.
3: ¡Aleluya! Señora, ¿cómo te llamas?
5: Teresita.
3: Fuertes aplausos para Cristo.

0: oyentes de la radio, amigos, hermanos que nos vienen sintonizando la programación radial. Queremos decir a todos los miles de oyentes que Dios tiene algo grande para ustedes. Por eso venga hoy día miércoles en el horario 7 de la noche. Estaremos en la campaña Dios prospera la obra de tus manos. Por eso, oyentes, no se lo pierda esta grande y mayor bendición. Y nos preparamos ya también, oyentes, para poder nosotros, domingo 13 será la campaña Jesucristo, la campaña Cree en el Señor Jesús y serás salvo. No te lo pierdas, participa con toda tu familia.
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7: ¿Tu nombre, hermano?
8: Facundo.
7: ¿No podía caminar?
8: No.
7: ¿Y quién me hizo caminar aquí ahora?
8: Cristo.
7: ¿Quién?
8: Cristo.
7: ¡Dale gloria a Dios!
1: 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Tú serás sanado de todas tus enfermedades.
9: Aquí conmigo, oyente de casa de la cadena internacional, la voz de la liberación. Esta mujer llegó en esa silla de ruedas, pastor, que está ahí. Esta mujer no caminaba nada. A consecuencia del útero, del cáncer al útero. Camina, señora, camina. Mira ahí. La señora no podía caminar nada, pastor. Llegó cargada en esa silla de ruedas. Mira ahí. ¡La gloria a Dios, hermanito!
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10: 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Nada.
7: ¿Te apareció?
10: Sí, todo me dolía, todo, hasta la columna, todo me dolía. Ahora no siento nada, hermano.
1: Ya no sufras más, te aguarda la bendición de Dios. 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
1: 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No

0: 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Prepárate, prepárate. Cristo Jesús tiene la solución para cada vida de cada uno de ustedes. Con amados hermanos, amados oyentes, queremos decir a toda la audiencia, a todo el pueblo de San José de Sisa, prepárese las campañas de ayuno. Estamos oyentes, viviendo oyentes, una poderosa campaña de ayuno. Sí, oyentes, estamos viviendo una poderosa campaña de ayuno de 12 días. 12 días de clamor, 12 días donde el poder de Dios se viene manifestando grandemente, oyentes. Sí, se viene manifestando. Ya estamos desde el día domingo, desde el día 6, 7, 8, 9. Hoy miércoles 9 de septiembre le toca a la iglesia Dios es Amor de Roque y la iglesia del Sauce. Mañana jueves 10 de septiembre le toca a Tabalosos y Alto Andino. Y el día viernes 11 de septiembre, Buenavista y Tarapoto. Y así continuamos, oyentes, con la escala del ayuno de poder, el ayuno marcado por Jesucristo. Vamos a escuchar testimonios verídicos de personas sanadas, curadas por el poder de Cristo.
1: Camina. Mira cómo está caminando. Está caminando la señora. ¡Da gloria a Dios, iglesia! Solita, señora, solita. Camina. Diga gloria a Dios. Ahí está la señora caminando. Da gloria. Milagros en la iglesia, Dios es amor. Mira cómo camina solita. Está caminando solita la señora. ¡Está caminando solita! ¡Cristo lo acaba de sanar! ¡Impresionante, pero cierto! ¡Es el milagro de Jesús! ¡Es el milagro de gloria! ¡Increíble, pero cierto! ¡Caminaste, señora! ¡Ya caminaste!
2: ¡Ya caminé!
1: ¡Solita!
2: ¡Sí, solita!
1: ¡Estás caminando! ¡Qué impresionante! ¡Mira aquí! ¿Quién quiere mirar de nuevo? Señor, ven para acá el esposo. ¿Ha visto que ha caminado solita?
3: Sí, ya.
1: ¿Está caminando?
3: Sí.
1: A ver de nuevo, señora. Camina solita. Levanta la mano arriba. Camina solita. Solita ahí, para la gloria del Señor. Increíble, pero cierto, ahí está la señora. Mira ahí el milagro de Jesús. Alábele a Cristo. Y estás caminando, señora, solita. ¿Ya estás caminando?
2: Ya.
1: ¿No caminabas?
2: No, puedo caminar solito.
1: ¿Cuánto tiempo que quedaste postrada?
2: Ahí estaba como 3-4 meses más.
1: Mira cómo está paradita, mira aquí. ¿Ah? ¿Cómo lo ves?
3: Gracias a Dios.
1: Gracias a Dios. ¿Quién está mirando estas maravillas? Y lo que Dios está haciendo. Los paralíticos caminando. Aquí la iglesia, Dios es amor.

Oyentes de la radio, amigos, hermanos, qué tremendo los testimonios, milagros verídicos de personas sanadas, curadas por el poder de Jesucristo. Prepárate, oyentes, prepárate. Domingo 13 será la campaña Cree en el Señor Jesús y serás salvo. Campaña revelado por el Espíritu Santo, donde usted no puede perderse con toda la familia. Ven y recibe la bendición de Cristo. Saludamos en este momento allá a los hermanos allá en Palmeras, allá la familia Tuanama, allá la familia Chávez, Dios les bendiga, allá en la Banda de Pichuayo, a la familia Panduro, allá la familia Sánchez, allá nuestro hermano Hugo Pisco, allá nuestra hermana Redelinde en Bajo Guaja. Dios le bendiga a nuestro hermano Salas allá, Wilder Salas allá en San Isidro. Dios les bendiga. Vamos a dejarle escuchar una preciosa alabanza. Ya volvemos con cada uno de ustedes. Y también a mis hermanos de Alto Perú que están de aniversario. Ya están en los preparativos, ya alistando los cuyes, las gallinas, los chanchos para poder, oyentes, celebrar la fiesta de aniversario. Y también todas las iglesias que se están preparando ya para ir con su respectiva delegación. Ahí viene esta preciosa alabanza. Pero yo

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0: Tremendo, tremendo, oyentes, tremendo. Nosotros proseguimos con este programa, La Voz de la Liberación, 1:53. La hora avanza, la hora no se detiene. No se olvide que este sábado tenemos aniversario en Alto Perú. Oyentes, una fiesta espiritual, una fiesta grandiosa en la presencia del Señor. Vamos a escuchar más milagros, más sanidades, más curas divinas. Escuchemos.
1: Suéltala, diga quema, diga mía, diga quema, diga quema, alaba la gloria de Dios, Él está aquí, oyentes, traiga esta mujer para acá, oye Satanás, usted va a salir de ella, quiere matarla, sí, ¿cómo quiere matarla Satanás? ¿Cómo quiere matarla? Arruinada, se da cuenta, el diablo dice por la boca de esta mujer, quiero matarla arruinada. El Señor me dice que una cadena tremenda de miseria está en esta mujer, pero en esta tarde Dios la va a libertar y le va a dar prosperidad. Demonio, usted va a salir de ella. ¿Qué le ha robado Satanás a esta mujer?
2: ¡Mis hijos!
1: ¿Le ha robado sus hijos? ¿Casa también? ¿Le ha robado sus pertenencias?
2: Todo.
1: ¿Hace cuánto tiempo estás en esta mujer, demonio?
2: Hace 10 años.
1: Hace 10 años está esta mujer así. Mira, aquí hay 1, 2, 3, 4, 5, 6 personas agarrando a esta mujer endemoniada. ¿Cuántos creen que este diablo sale? Diga conmigo, cadena. Diga cadena. Cadena de miseria. Fuera. Fuera. Fuera. Fuera. Fuera, miseria. Fuera. ¡Ja! Caiga por tierra, miseria. Alaba la gloria de Dios. Alaba la gloria de Dios. Dios está libertando de la miseria, oyente de la radio, a su nombre. ¿Cuánto dicen gloria a Dios? Señora, dígame.
2: Amén.
1: Gracias, Señor.
2: Gracias a Dios.
1: Porque me has liberado.
2: Porque me has liberado.
1: Señora, está contenta. ¡Porque está libre! Ahora, cuando tú estabas gritando porque el diablo estaba desesperado, Dios me mostraba que esa miseria estaba saliendo de tu vida. ¡Señor, estás libre, señora! ¡Dios te ha libertado!
2: ¡Gloria a Dios! ¡Gloria a Dios!
0: Tremendo los milagros, las sanidades, las curas divinas de parte del Dios Todopoderoso. Ton oyentes, prepárate para ser parte de estas campañas. Domingo 13 desde las 8 de la mañana en ayuno, oyentes, en ayuno, porque tendremos un ayuno de 6 de la mañana a 6 de la tarde, y donde Dios va a derramar grandes bendiciones en cada vida de cada uno de ustedes. Vamos a hacer una corta de oración por todos ustedes. Vamos a clamar, oyentes, vamos a dar gracias a Dios a través de esta corta oración. Soberano Dios, soberano Padre, gracias por tu misericordia. Gracias por tu amor tan grande, Dios mío, que tú nos das, Dios poderoso, Padre amado. Oh Jesús de Nazaret, Jesús, Dios de la gloria, alabado sea tu nombre, Señor. Oh Dios mío, prepara nuestros corazones, prepara, prepara. Oh Dios mío, Señor, danos las fuerzas, Señor, danos las fuerzas, Padre. Oh Dios mío, levanta al caído, al enfermo, Señor. Levanta, levanta, Dios de la gloria. Oh amado Espíritu Santo, Señor, prepara nuestros corazones, prepara nuestra fe. Prepara, Dios de la gloria, Señor Jesucristo. Amado Dios, amado Padre, tú tienes poder, Dios de la gloria, tú tienes poder, Espíritu Santo. Trata con nosotros, Señor, trata con tu pueblo. trata, Dios mío, trata, Dios de la gloria. Oh Dios poderoso, Señor, venga a hacer tu obra en cada vida. Hoy día en este culto maravilloso, glorifícate, Padre, en el nombre de Jesucristo. Gracias, Señor Jesús. Son oyentes de la radio, amigos, hermanos, ya lo sabes, hoy no te lo pierdas, 7 de la noche, ven para poder estar siendo bendecido por Dios a través de la prosperidad. Dios quiere bendecirte, Dios quiere abrirte puertas para la vida de cada uno de ustedes. Girón Jesús More López, caserío 20 de mayo, ahí está la dirección, ven en esta noche y la bendición te espera. Que Dios le bendiga, les habló el pastor Wilder. Volvemos el día de mañana si el Señor lo permite. Bendiciones, permiso.

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Vuélvanos a sintonizar en nuestro próximo programa. Que Dios los bendiga.

0: 2 de la tarde en punto.
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1: 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Amigos oyentes de la provincia de El Dorado y el departamento de San Martín, muy buenas tardes a cada uno de ustedes. A esta hora desfilan los mejores éxitos bailables durante 120 minutos bajo la conducción y dirección del galáctico del micrófono. Aquí nuestro primer suceso musical.

Amigos oyentes de Radio Latina 95.9 a la frecuencia modulada de estéreo. Muy buenas tardes, tengan cada uno de ustedes, reciban el cordial saludo a nombre del Galáctico, el micrófono, en la dirección y conducción del programa Festival Tropical, que corresponde al día de hoy. Hoy estamos miércoles 9 de septiembre del 2026. Amigas, amigos, le damos la bienvenida a todos ustedes a este gran espectáculo musical imaginario a través del aire, a través de las frecuencias de Radio Latina. Usted puede escucharnos en la www.radiolatina95.fm, sanjosedecisa.com.p, y también los puede escuchar a nivel regional a través de los 95.9 de la frecuencia modulada este. Amigas, amigos, no se olviden que este año se denomina Año de la Esperanza y el Reconocimiento de la Democracia. Amigas, amigos, usted puede comunicarse al toque a nuestro programa con el WhatsApp de la radio al 942-777-463, mandando tu mensaje, tu saludo. Todo listo ya, amigas, amigos, comenzamos lo mejor de los grandes éxitos aquí en el programa, porque nos vamos hasta las 6 de la tarde con lo mejor de los grandes éxitos musicales, con mucho cariño para la gente linda que está full sintonía del programa.

0: 2 de la tarde con 14 minutos.
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4: 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Dios les bendiga.
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0: 2 de la tarde con 20 minutos.
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Un poquito de la música romántica, la música de los bohemios, lo mejor de la música en boleros cantineros. Para los amigos que sinceramente están en los bares, en las bodegas, en las cantinas, ¿no? En los retobares, ¿eh? Claro que sí, recordando aquellas cosas que sinceramente pasaron en la vida, ¿no? Así es nuestra música, boleros cantineros, a esta hora de la tarde. Pedido a la gente linda que sinceramente esté en nuestra sintonía. Ali Acosta, La Copa Rota se llama esta canción. Amigas, amigos, ya son las 2 de la tarde, 28 minutos. 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El programa de la multitud es Festival Tropical. 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
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A nivel nacional está en la hora entre el Perú, ya son las 2 de la tarde, 35 minutos. Amables oyentes, continuamos con buena música aquí en el programa Festival Tropical. Mi amor,

Amigos, amigos, ya son las 2 de la tarde, 42 minutos. Avanza el programa para el día de hoy. Estamos con una temperatura de 32 grados Celsius, mayormente soleado aquí en San José, de Sisa, provincia de El Dorado. Amigas, amigos, ya son las 2 de la tarde, 43 minutos. 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Claro que sí. Amigas, amigos, ya son las 2 de la tarde, 44 minutos, 2 de la tarde, 44 minutos en territorio nacional peruano. Estamos aquí en la cabina principal de la radio, transmitiendo en las diferentes plataformas virtuales de Radio Latina, 95.9 la frecuencia modulada estéreo. Es el galáctico del micrófono, siempre compartiendo lo mejor de los grandes éxitos para toda la gente linda de los diferentes lugares de nuestro departamento de San Martín, donde llega las poderosas ondas de Radio Latina. Con mucho cariño para todos ustedes. Aquí en la cabina multicolor, nosotros bien con nuestro aire acondicionado porque está haciendo una tremenda calor. Amigas, amigos, no mueve el dial de su receptor y al retorno me voy al corte comercial.

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3: 2:52 p.m.
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Atipín Nacional y está ahí en la hora del Perú y son las 2 de la tarde, 53 minutos. Amables oyentes, siempre con buena música para toda la gente linda que está en la sintonía preferencial. Atención, alerta por intensificación de fenómeno del Niño. La Organización Meteorológica Mundial advierte de que el Niño actual podría ser el más potente en 4 décadas. El calendario del Pacífico y también el calentamiento del Pacífico se suma al calentamiento global y con ello mayores repercusiones climáticas. Los impactos severos en América Latina se harán visibles a través de más lluvias de lo normal, por si acaso en el sur de Brasil y el norte de Argentina. Más sequías en la Amazonía, así que con caídas muy fuertes de nivel de agua en América Central, ¿ya? Así que vamos a tener alerta, claro que sí, el fenómeno del Niño viene fuerte en esta temporada, amables oyentes. A nivel nacional está ahí en la hora en todo el Perú, ya son las 2 de la tarde, 57 minutos con buena música. Nos vamos hasta en las 6 de la tarde, siempre complaciendo a toda la gente linda que está full chamba el día de hoy. La gente allá en su taller de mecánica, en su taller de carpintería, a los amigos comerciantes que están allá en su centro comercial, ellos escuchando el programa Festival Tropical. Amigas, amigos, nosotros con mucho cariño presentando lo mejor de los grandes éxitos musicales el día de hoy. Esto se llama Mi Primer Amor, el original con el sonido 1000. Temas originales aquí en el programa Festival Tropical.

Una manera diferente para combinar la buena música. Son las 3 de la tarde, un minuto. Un saludo especial para los diferentes barrios de nuestra localidad de San José de Sisa. Para el barrio San Martín, ahí está la gente linda disfrutando lo mejor de los grandes éxitos. Nos informan que el caserío La Palmera se estará de aniversario. Lo que nos dice el historiador, el profesor William Guerra, tiene 100 años, no 74. Así es, este profesor William Guerra, que sinceramente nos escucha a través de la frecuencia de los 95.9 en la FM. El caserío de Las Palmeras entonces está cumpliendo 100 años, no 74. Así dice el historiador de San José de Sisa, el profesor William Guerra, por si acaso. Ya son las 15 horas con 2 minutos. El domingo juega Oaxaca, ¿no? Claro que sí, nuestro campeón departamental va a estar jugando el domingo en Iquitos. Dicen que ya tienen todos los pasajes ida y vuelta, ¿no?, para que los jugadores estén ahí presentes el domingo allá en Iquitos, representando pues como campeón aquí a la provincia del Dorado y el departamento de San Martín. Vamos a ver quién gana. El fútbol hay que saber ganar y hay que saber perder también, ¿no? Las 3 de la tarde, 3 minutos. 3 de la tarde, 3 minutos en territorio nacional peruano. Gracias a todos ustedes, amigas, amigos, que están en la sintonía del día de hoy, compartiendo buena música. Música para toda la gente linda.

Está en la hora, ya son las 3 de la tarde, 6 minutos. 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Gracias también, amigas, amigos. Ya son las 3 de la tarde con 7 minutos. 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Gracias también, amigas y amigos, a esta firma comercial que hace posible el programa Festival Tropical. 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
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A nivel nacional está en la hora dentro del pueblo, ya son las 3 de la tarde, 13 minutos en territorio nacional. Vamos a continuar con buena música aquí en el programa Festival Tropical, siempre sonando en todo el Perú y el mundo. Ya son las 3 de la tarde con 13 minutos.

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5: 3 de la tarde con 23 minutos.
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Amigas, amigos, ya son las 3 de la tarde con 35 minutos. 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Ya son las 3 de la tarde, 35 minutos. 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Las 3 de la tarde, 36 minutos, se comunica a la población del Dorado que el viernes 18 de septiembre estará atendiendo la ginecóloga doctora Cintia Pineda en el Centro Médico de San Martín de Porres, dirigido por las hermanas Mercedarias de la Caridad. 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Continuamos con el programa Festival Tropical con toda la gente linda que está en la sintonía preferencial del programa.

0: 3:44 PM.
1: Ahí estaba este gran éxito de Davis. Claro que sí, desde Bella Vista. Bueno, estoy cantando para la gente linda que esté en la sintonía preferencial del programa. Un salto especial para los amigos campesinos. Ya vamos a poner su música de los amigos campesinos que están en la chacrita. Ellos en estos momentos están trabajando, chaleando su chacrita. Ahí está el cacahual, el capaltal, el maizal. Claro que sí, ahí está el Festival Tropical acompañándoles con buena música. Así un cordial saludo para todos ustedes, amigas, amigos. Aquí en San José de Sisa, para todos los comerciantes, los amigos que están en los bares, en las bodegas, en las cantinas. Los amigos que están en su recreo turístico. Las amas de casa que están en estos momentos, algunos preparando yo los asaditos, los anticuchos, ¿no? Cantando y bailando y escuchando el programa. Saludo también para los amigos que están en los terminales, en los paraderos, los choferes, los pasajeros, escuchando Festival Tropical. Amigas, amigos, ya son las 3:45 PM, no mueve el dial de su receptor y a retorno me voy al corte comercial que corresponde a esta hora.
0: 3:45 PM.
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1: 3:53.
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Amigas, amigos, ya son las 4 de la tarde, 00 minutos. 4 de la tarde, 00 minutos. 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Esta es la hora, 4 de la tarde, un minuto en Festival Tropical a través de Radio Latina 95.9 de la FM. 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A nivel nacional está ahí la hora en todo el Perú. Son las 4 de la tarde, 3 minutos en territorio nacional. Estamos presentando Festival Tropical, el programa que sinceramente atrae multitudes. Gracias a todos ustedes, amables oyentes, que están en la sintonía preferencia del programa. Y nosotros vamos a continuar con buena música para toda la gente linda que está full sintonía del programa.

Amigas, amigos, las 4 de la tarde, 7 minutos en territorio nacional peruano. Qué bonita música a través de nuestro programa Festival Tropical, alegrando todas las tardes de lunes a sábado a todos los grandes amigos oyentes de San José de Sisa y la provincia del Dorado. Por si acaso, siempre con buena música para todos ustedes, para que usted pueda trabajar contento y feliz, por si acaso. Allá en su centro de trabajo, en su casita, donde estrés, ahí está las poderosas ondas de Radio Latina 95.9 la FM. 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

0: 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Ya son las 4 de la tarde, 16 minutos. Amigas, amigos, no mueve el dial de su receptor. Ya vuelvo. Me voy al corte comercial que corresponde a esta hora. Así que ya retornamos con más y mejor música para toda la gente linda que está en la sintonía del día de hoy. Amigas, amigos, no mueva el dial. Ya retorno.
1: Cuatro de la tarde con 16 minutos.
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1: 4 de la tarde con 24 minutos.
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0: 4 de la tarde con 27 minutos.
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1: 4 de la tarde con 31 minutos.
2: ¡Qué rica cumbia!

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1: Amigos, amigos, recordarles volver a vivir. Allí estaba la palmerita de fresa juvenil, recordando lo mejor de los polveaditos de la semana de nuestro baúl de recuerdo. Porque recordar es volver a vivir, ¿sí o no? Ya son las 4:34 minutos. 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Ya son las 4 de la tarde, 35 minutos. 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Está en la hora, 4:36 minutos. Vamos con este gran éxito, un bonito éxito de Impacto Verde de Tarapoto. Aquí está cantando, ¿ah?, para todo el Perú y el mundo, el grupo Impacto Verde de Tarapoto. Escuchen la letra de la canción, por favor, ¿eh?, para todos los templaditos como Johnny Pacheco.

Ay, ay, ay, ay, ay, ay. El amor nos hace sufrir, ¿sí o no? No es así, claro que sí. El amor nos hace sufrir. Ah, bastante, bastante, bastante, por si acaso. Ay, ay, ay, el amor, ¿no? Amigas, amigos, 4 de la tarde, 40 minutos. 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

0: 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A nivel nacional, está en la Oriente de Perú, ya son las 4:48 minutos en territorio nacional. No mueve el dial de su receptor, amables oyentes. Nos vamos al corte comercial que corresponde a esta hora para todo el Perú y el mundo. Nos vamos al corte, ya vuelvo.
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2: 4 de la tarde con 54 minutos.
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Ay, ay, ay, qué bonita música. Ah, esta bonita música para toda la gente linda que se encuentra en la sintonía preferencial del programa. Ya son las 5 de la tarde, 2 minutos, estamos ingresando a la última parte del programa, por si acaso. Estamos con una temperatura de 31 grados Celsius, mayormente soleado, dice aquí. Ah, claro que sí, para toda la gente linda que está en la sintonía preferencial. Se prepara el club Sport Waha para viajar a Iquitos y enfrentarse el domingo. No van a poder transmitir los medios de comunicación porque no hay pasaje como ir, ¿no? Y además están queriendo cobrar 5.000 soles por transmisión, ¿no? No sea malo, pues, ¿eh? Bueno, de todas maneras, ahí está. Se va a Waha, viaja el día de mañana, claro que sí. Ya tienen preparado todo para presentarse allá en Iquitos con un representante de un equipo de Iquitos, loretano, por si acaso. Ya los muchachos están preparándose las maletas. Están preparando las maletas para ir, claro que sí, hasta Iquitos y defender la camiseta como campeones de la provincia, El Dorado y el departamento de San Martín. Es el Galáctico presentando buena música para los románticos como yo. Para toda esa linda gente que está en la sintonía preferencial del programa, un cordial saludo para todos ustedes. Atención, amigas, amigos, atención, vamos a leer este comunicado porque en la mañana no hemos tenido luz, ¿no? Desde las 5 y 30 de la mañana cortaron la energía eléctrica Electrooriente, ¿no? Claro que sí. 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Estamos ubicados en el Jirón Huáscar 334, frente a la Plaza de San José de Sisa. Las 5 de la tarde, 4 minutos en territorio nacional. 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A nivel nacional, amigas, amigos, esta es la hora en todo el Perú. Ya son las, amigas, amigos, atentos a la hora, amigas, amigos, ya son las 5 de la tarde. 5 de la tarde con 5 minutos en territorio nacional. Un poco ratito, por favor, por acá, muchachos, ya un ratito. Ok. Atención, amigas, amigos, atención, se comunica a la población del Dorado que el viernes 18 de septiembre estará atendiendo la ginecóloga doctora Cintia Pineda en el Centro Médico de San Martín de Porres, dirigido por las hermanas Mercedarias de la Caridad. La atención será desde 7:30 de la mañana a 12 del mediodía. Separe su cita llamando a los teléfonos 986-709-743 o al 991-398-156. Estamos ubicados en el Jirón Huáscar 334, frente a la Plaza de San José de Asís. Vamos con música aquí en el programa Festival Tropical. Si suena para todo el Perú y el mundo. Vamos.

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0: 5:16.
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3: 5 de la tarde con 24 minutos.
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A nivel nacional está bien la hora que está dentro de Rubia, son las 5 de la tarde, 29 minutos, 5 de la tarde, 29 minutos. Ah, los candidatos están ya haciendo sus campañas, ofreciendo de todo últimamente, ¿no? Claro que sí, están ofreciendo todo. Ojalá si ofrecen hay que cumplir, pues hay que hacer, ¿no? No dejen pues de hacer. Hay que ofrecer lo que van a cumplir, amigos candidatos a la alcaldía distrital, provincial y regional. Ya los candidatos están paseándose por allá, ya están haciendo su mitin de cierre de campaña. Ah, esperamos que gane pues el que sinceramente va a trabajar para el pueblo que les vieron hacer, ¿no? Hay que dar nuestro voto a un personaje que sinceramente es de nuestra tierra, que nació en nuestra tierra, amables oyentes, ¿no? Porque él sabe la problemática de nuestro pueblo. Así que han de votar a una persona que es netamente de la provincia El Dorado, especialmente de San José de Sisa. Las 5:30 minutos, vamos con un temita más aquí en el programa. Vamos con un temita, de hecho. Ok, gracias a toda la gente linda que está en la sintonía preferencial del programa 5:30. Vamos recordando los Wembler de Iquitos. Esta es la danza del petrolero. Es el Galáctico presentando Festival Tropical.

0: Amigas, amigos, ya son las 5 de la tarde, 33 minutos. Ahí está nuestra cortina que identifica Festival Tropical a través de Radio Latina 95.9 en la frecuencia modular de estéreo y sus diferentes plataformas virtuales bajo la conducción y dirección del galáctico del micrófono. Ya nos están conociendo por allá, por si acaso nuevamente, en los diferentes barrios de San José de Sisa. Toda la gente linda escucha el programa Festival Tropical, el programa contagioso, dice por allá. El programa que sinceramente bate récord en sintonía. 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A nivel nacional, está la hora en todo el Perú, ya son las 5 de la tarde, 43 minutos, en territorio nacional peruano. Vamos con música, por favor. Aquí en el programa Festival Tropical, para toda la gente linda que está en la sintonía preferencial del programa porque nosotros ya estamos casi en la parte final del programa para todos los grandes amigos oyentes que están en la sintonía preferencial del día de hoy. Las 5:43, 5 de la tarde, 43 minutos en territorio nacional, ¿ya? Así que un saludo especial para los diferentes pueblos. Sigue la fiesta patronal Virgen de la Natividad en Tábalosos, por si acaso. En Tábalosos está la fiesta patronal. Está la fiesta patronal también en Vistoso Grande, ¿no? En Vistoso Grande nos informan que están también de patrona. Un cordial saludo para los amigos de Vistoso Grande que están de patrona, amigas, amigos, señoras y señores de nuestra región San Martín. Todos los pueblos están de patrona. Un cordial saludo para ellos que están en la sintonía preferencial del programa. Amigas, amigos, gracias a la gente linda también que están compartiendo lo mejor de los grandes éxitos a través de nuestro programa. Allá en El Dorado, sé que es pues Centro Poblado. ¿Qué pues es El Dorado? Allá, El Dorado. En El Dorado nos están escuchando full sintonía. A cualquier cantidad de sintonía de Radio Latina 95.9 FM. Una sintonía bárbara que tenemos allá en El Dorado. Un cordial saludo para ellos. Nos escuchan en San Martín Alao, en Chatoja, Agua Blanca, la familia Panduro, ¿ya? A la familia Hidalgo Panduro, nos informan que están full de la parte.
1: Con 45 minutos.
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3: 5 de la tarde con 50 minutos.
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1: Gracias, chao. 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
2: 6:00 p.m. en punto.
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2: 6:03 p.m.
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2: 6 de la tarde con 23 minutos.
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6: 6:31 p.m.
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2: 6 de la tarde con 53 minutos.
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2: 7 de la noche en punto.
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